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Es la ley NC y seguimos con el Double Shot jueves. Ahí estaba Marc Anthony con eso que se llama Punta Cana, avisándoles que tenemos regalito esta noche. Así que les dejo a saber más adelante cómo pueden participar y de qué se trata. Un saludo muy especial también para Flor Ortiz de parte de Miguel. Y también para Brian y su mamá Isalia, que la quiere muchísimo. Y nosotros nos vamos con un double shot de Romeo Santos y Prince Royce. Me pidieron dos de este álbum, así que nos vamos con Dardos en la Ley NC.

es la Ley NC. Seguimos con el Double Shot jueves con saludos para... Un saludo muy especial para Osvaldo y un saludo también para Antonio y para Darwin Ramírez. Nosotros les vamos avisando también que se puede ganar esta semana, el día de hoy en Música Internacional, tarjetas de regalo para toda la madre. Y recuerde que cada viernes hay banda desde las 10 de la noche, así que no falte, búsquelo en Google. Nosotros nos vamos con Rake y más adelante podrán participar para ganarse esa tarjeta de regalo en la Ley NC.

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es música internacional de la ley NC, 8 con 28 minutos. Y nosotros nos vamos regalando esa tarjeta de regalo, de A Toda Madre, de valor de $50. Recuerde que cada viernes hay banda desde las 10 de la noche, así que no falten y los puede buscar en Google para sus horarios. Nos vamos con la llamada número 10 al 919-860-0969. Llamada número 10, se lleva su tarjeta de regalo para toda madre para que se vaya a cenar con la familia. Voy contestando el teléfono, pero nos vamos terminando este double shot de Nicky Jam en la ley NC.

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0: Vale, ¿quién es?
1: ¿Sí?
0: ¿Con quién tengo el gusto?
1: Con Marco.
0: Marcos, pues le felicito porque es la llamada 10 esta noche.
1: Gracias.
0: Gracias a usted por participar. Se acaba de ganar su tarjeta de regalo de A Toda Madre. Le voy a tomar su información, pero dígale a todos cuál es la radio que manda.
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0: es música internacional, 8:46. Desafortunadamente llegamos al final del Double Shot jueves, pero no antes sin despedirnos con algunos saluditos. Saludos para, me dicen por favor, para Pedro y David que te escuchan. Muchas gracias, saluditos de parte de su amigo. Un saludo también para Juan y para Alex que también están en sintonía de la Ley NC. Y bueno, les debo los demás porque son varios. Nosotros nos vamos despidiendo con Bad Bunny, con esto que se llama Un Preview. Que tengan linda noche, sueñen con los angelitos. Por favor, hidrátense, que las temperaturas van a estar altas el día de mañana. Así que recuerde llevar un poco de hielo en la lonchera, lleve agua. Lo que hacemos a veces en mi otro trabajo es que llevamos botellas de aguas frisadas para que durante el día se vayan derritiendo, pero por lo menos van a estar frías, frías. Así que temperaturas altas para el día de mañana y ustedes manténganse hidratados y cuídense en este calor, por favor. Mi nombre es Jessy, nos despedimos con esto de Bad Bunny y siga escuchando La Ley NC. Bye, bye.
1: Dame acá, ponerte un preview de lo que viene después.

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0: salta, viejo.
1: Ahí le va con Pisael, con Bangel, puro Music VIP del récord. ¡Arriba, tómenle, México!
0: Tómenle, viejo,
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0: La dama de hierro, Marisela, Humberto Pavón.
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0: alguien, no la dejes ir, para que no tengas que dedicarle una canción como esta. Paz.
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0: fierro, viejones.
1: Sí, viejo.
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1: Muy buenos días, amigos de La Que Manda. ¿Cómo están? Bienvenidos al despertador. Despertador de viernes. ¿Y saben qué? ¿Saben qué? El día de hoy arranca, comienza, claro que sí, ¡el fin de semana, mis amigos!

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Por cierto, ayer acabamos la promoción de la fiebre del boleto de oro. Muchas gracias a toda la gente que llegó a la ciudad de Burlington a saludarnos. Muchísimas gracias, la pasamos muy bien. Y qué gusto ver tantos rostros conocidos, tanta gente feliz y contenta con los regalitos de La Que Manda y de Circle K. Pero bueno,

Vamos a arrancar esta mañana con algo de Ariel Camacho y yo regreso para contarle cuáles son las 5 de esta mañana. Aquí en la radio que manda, Good Morning, es Friday. 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
1: 5 de la mañana con 49 minutos, 5 con 49. Nos vamos con las 5 de esta mañana. Le cuento que anoche el presidente Trump habló a la nación. Se esperaba, pues, una conversación más importante, tal vez hablar de lo que está sucediendo allá en Irán, quizá también hablar de todo este problema que está ahorita de salud pública con la diarrea explosiva que está haciendo de las suyas a lo largo y ancho de los Estados Unidos, pero no. El presidente habló y se enfocó principalmente en la seguridad electoral de los Estados Unidos y en sus preocupaciones de cara a las elecciones de medio término de noviembre. Trump volvió a poner sobre la mesa las elecciones presidenciales del 2020, o sea, ya pasaron 6 años, y aseguró, según él, que información recientemente desclasificada demostraría que China intentó interferir en el proceso electoral de los Estados Unidos. El presidente también acusó a funcionarios del gobierno y miembros de lo que él denomina el Estado Profundo de haber ocultado y minimizado información relacionada con estas acciones. Aunque es importante aclarar que una cosa es hablar de intentos de interferencia extranjera y otra muy diferente afirmar que se modificaron directamente los resultados de la elección. Hasta el momento no se ha presentado evidencia pública concluyente que demuestre que China haya cambiado votos o alterado el resultado de las elecciones del 2020. Pero bueno, Trump aprovechó este discurso para insistir en la necesidad de reforzar la seguridad electoral. Entre sus propuestas está exigir reglas más estrictas de identificación para votar y tomar nuevas medidas para, según sus palabras, garantizar que las próximas elecciones sean transparentes y seguras. ¿Cómo lo ven? En el número 2, los casos recientes de ciclosporiasis, esta enfermedad intestinal conocida como diarrea explosiva, bueno, se ha relacionado con lechuga iceberg picada, servida en algunos restaurantes Taco Bell de Indiana, Kentucky, Michigan, Ohio y Virginia, según una fuente familiarizada con una investigación de la Administración de Alimentos y Medicamentos de los Estados Unidos. La investigación ha identificado a un único proveedor de lechuga iceberg que viene desde México y que es utilizada por los restaurantes Taco Bell donde comieron personas afectadas. Le cuento que el día de ayer el restaurante emitió un comunicado en que decía: la salud y la seguridad de nuestros clientes son nuestra máxima prioridad. Seguiremos monitoreando de cerca la situación y acatando las directrices de las autoridades de salud pública. Mientras tanto, no ha habido un comunicado oficial por parte de la FDA, pero la recomendación sigue siendo la misma. Las personas están enfermando después de consumir alimentos contaminados. Afortunadamente, y lo que se sabe hasta el momento, es que no se puede contagiar de persona a persona, a menos que usted consuma un alimento contaminado, se va a enfermar. Si no, no. Es lo que hasta el momento se sabe. Yo, por lo pronto, mis queridos amigos, toda la lechuga que tenía en casa, adiós, vámonos. No vamos a comer lechuga hasta nuevo aviso. Esperando a ver qué es lo que nos dicen las autoridades. En la número 3, qué pena. Yo me preguntaba, ¿por qué hay tráfico esta mañana? Si son las 5:30 de la mañana, ¿qué es lo que está ocurriendo? Bueno, pues le cuento que lamentablemente un motociclista murió y otras 3 personas resultaron heridas después de que una grúa chocara contra varios vehículos en Capitol Boulevard. Todo esto ocurrió alrededor de las 2:30 de esta mañana. La policía de Raleigh acudió al lugar de este accidente en el que se vieron involucrados una grúa, 2 motocicletas y un automóvil en la intersección de Capitol Boulevard y la Traffic Road. El conductor de la grúa realizó un giro en U prohibido con el semáforo en rojo y chocó contra las motocicletas y el automóvil, indicó la policía. Las autoridades informaron que detuvieron al conductor de la grúa y sospechan que conducía bajo los efectos de alguna sustancia. Un motociclista perdió la vida en el accidente y el otro fue llevado al hospital con heridas graves. En el automóvil viajaban 2 personas, ambas fueron llevadas al hospital. La policía señaló que uno de los pasajeros del automóvil iba con lesiones graves. Hasta el momento, la circulación permanece cerrada en Capitol Boulevard y Traffic Road mientras la policía lleva labores de peritaje. Qué pena, tengan mucho cuidado. En la número 4 le informo que comenzó la Liga MX con un clásico de antaño. El equipo de los Rayos del Necaxa derrotó a los Potros de Hierro del Atlante 2-1. El equipo de los Xolos de Tijuana le ganó al equipo chiquitín, al equipo de los Tigres 3-1. Hoy a las 9 de la noche, San Luis recibe al Cruz Azul y León a los Rojinegros del Atlas, que ya tienen nuevo técnico. Ayer le adelantábamos que estaban muy avanzadas las negociaciones con Hernán Crespo y finalmente ya fue presentado como técnico de los Rojinegros. También hoy a las 11 de la noche, partidazo, el equipo de Juárez contra el Puebla. Mañana juegan Pumas Pachuca, Monterrey Santos Laguna, Chivas contra Toluca y el Querétaro contra el América. ¿Por qué? Pues porque no le quieren robar foco a la final del fútbol mexicano, perdón, del Mundial, que será el domingo, cuando España juegue contra Argentina a las 3 de la tarde. Mañana el partido por el tercer lugar, a las 5 de la tarde, Francia contra Inglaterra. Y terminamos con el clima. Tenemos 74 grados de temperatura al momento, la máxima para el día de hoy llega a los 99, mañana a los 96, con 55% de posibilidad de lluvia, sensación térmica de 108, el domingo 91 la máxima. También puede que nos llueva por la tarde-noche, ¿eh? Usted ya está bien informado. Así que lo dejo con algo de Banda El Recodo, la madre de todas las bandas. Se llama La Cama de Piedra. Y la escuchas a través del despertar.

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2: Saludos, soy Víctor González con Minuto 60. El humo de los incendios en Canadá deteriora la calidad del aire en buena parte de Estados Unidos. El Registro Federal, la Gaceta del Gobierno estadounidense, publicó la designación de grupos terroristas al Cártel de Juárez en la frontera con Texas y a los Viagras, un grupo criminal del estado occidental de Michoacán. El presidente Trump revivió la regla de carga pública que puede impedir a algunos inmigrantes obtener la green card. Una densa nube de humo proveniente de los incendios forestales en Canadá está deteriorando la calidad del aire en gran parte de los Estados Unidos, desde la región de los Grandes Lagos hasta la ciudad de Nueva York. Las condiciones más críticas se registran en Minnesota y Wisconsin. En Minneapolis, el índice de calidad del aire alcanzó 343 puntos, un nivel considerado peligroso para toda la población. En Nueva York, el humo cubrió la ciudad con una espesa bruma y cielos anaranjados. Las autoridades emitieron alertas sanitarias por la mala calidad del aire y advirtieron sobre posibles problemas respiratorios. Además, la combinación del humo con una intensa ola de calor llevó a la apertura de centros de enfriamiento y a la distribución gratuita de mascarillas N95 para proteger a la población más vulnerable.
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2: La recuperación del comercio del petróleo en el Estrecho de Hormuz pierde impulso en medio de la escalada militar entre Estados Unidos e Irán. El tránsito de crudo por la vía marítima cayó un 62% esta semana, según la firma de inteligencia de mercados Kepler, mientras Washington amplió sus ataques hacia el norte de Irán y Teherán respondió con misiles y drones contra aliados estadounidenses en la región.
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6 de la mañana, 8 minutos, 6:08. Happy Friday, mis queridos amigos. Bienvenidos al despertador de fin de semana. ¿Qué planes para el weekend? ¿Qué van a hacer? ¿Se van a la playa? ¿Se van al laguito? ¿Se quedan en casa? ¿Se van a ir con los compas a ver la final del fútbol? Cuéntenme, ¿qué es lo que van a hacer? Yo, la verdad, me voy a tomar el fin de semana de asueto, me lo voy a tomar tranquilo, me la voy a llevar relajado, leve, leve la nieve. Mañana me invitaron a comer allá mis jefes, mis carnales, por mi cumpleaños que es la próxima semana. Así que me la voy a llevar leve y el domingo, pues a ver el fútbol, ¿no? A ver que sea una buena final de la Copa del Mundo. Lo único que me preocupa, ¿saben qué? Es que como a las 3 de la tarde está haciendo mucho calor. Igual y no vemos el mejor despliegue físico de los equipos. Además, pues ya vienen cansados de tanto trajín, ¿no? Sobre todo la selección de España, que ha viajado un poquito más. La de Argentina, pues no ha viajado mucho, pero pues igual ya son varios partidos, ¿no? El estrés, tiempos extras, etcétera, etcétera. Pero que sea una buena final. Quédense conmigo porque en esta hora vamos a estar hablando de los tatuajes. Hoy es el Día Nacional de los Tatuajes. Le voy a contar un poquito de la historia de los tatuajes, desde dónde nos empezamos a tatuar, en qué momento la gente dijo, pues es buena idea empezarnos a rayar, qué significado tienen. Y vamos a romper los tabús respecto a los tatuajes, que a mí particularmente siento que hay unos que se ven muy bonitos, otros no tanto, pero yo no he encontrado el pretexto perfecto para rayarme el cuerpo. Creo que así estoy bien, no sé, igual y ya ahora que cumpla 40... me da esa crisis de los 40 y me empiezo a tatuar todo, ¿eh? Mientras tanto, no he encontrado ningún pretexto. Ni siquiera mi Cruz Azul me ha animado a tatuarme. ¿Usted tiene tatuaje? ¿Sí o no? Cuénteme a través de Facebook y la Ley NC. Vamos a arrancar con algo de los Recoditos en coma inducido. Ay, por cierto, ¿eh? Pues ahí viene un gran bombazo también en esta hora. ¿Sabe por qué? Porque somos el despertador de la que manda.

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1: Así es, mis amigos, 6:13, nos vamos con el primer reporte de la mañana. Le cuento que en el Triángulo tenemos buenas condiciones en el Zebulón, en Wendell. En la 1 Norte se encuentra cerrada. Esto es Capital Boulevard, pasando la Brentwood Road entre Capital y la Traffic Road. Les comenté temprano este lamentable accidente en la madrugada que dejó como saldo una persona sin vida. Bueno, pues están ahí las autoridades todavía haciendo labores de peritaje. Recuerden, Capital Boulevard y la Traffic Road. Hay desviaciones en el camino, así que por favor, mucha atención esta mañana. También nos reportan actividad policíaca en la rampa de la 40 Oeste hacia el sur de Aviation Parkway. Mucho ojo. Del otro lado, le cuento que en el Triad, en Burlington, Greensboro y Winston-Salem, la cosa se ve muy bien al momento. 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
1: 6:24, ya 6:25 de la mañana. Bueno, hoy que es el Día Nacional de los Tatuajes, obviamente teníamos que poner esta canción. Y yo dije, o le ponemos bombazo o le ponemos tocadiscos, porque la canción es del año de 1996. Y lo que pasa es que 1996 parece que fue ayer, pero no, ya fue hace 30 años. Y yo hace 30 años esta canción sí la escuchaba en la casa de mis abuelos. Y yo sé que usted también, y que está también en casa usted con sus papás, cuando era un niño. Ahorita ya es un adulto responsable, se tiene que levantar a trabajar y ahorita va todo modorro y todo cansado a la chamba, escuchando a este güey en la radio. Pero pues ya, 96, 1996, fue hace 30 años, ¿lo puede usted creer? Bueno, pues la canción es de Joan Sebastián. Obviamente, es el Día Nacional de los Tatuajes y la canción no puede ser otra más que esta. ¡Ay, ay, ay, mis amigos! Ya vengo a contarle todo acerca de los tatuajes, pero antes vamos a enamorarnos y volvernos a enamorar una y otra vez con esta canción. Aquí en La Que Manda.

¡Ay, ay! ¡Cuántas ganas de verte el tatuaje, preciosa! Bueno, los tatuajes es cierto que están de moda, pero en realidad no son nuevos. Tienen miles de años de historia. Uno de los seres humanos más tatuados, uno de los más antiguos que se reconoce, es Ötzi, el famoso hombre de hielo, de hace más o menos 5300 años, en cuyo cuerpo se conservan aún 61 tatuajes. Y recuerdo que a lo largo de la historia, diferentes culturas han utilizado los tatuajes para representar identidad, un rango social, creencias religiosas, protección espiritual e incluso también como castigo han tatuado a seres humanos. La propia palabra tatú proviene del término polinesio tatau. Hoy, los tatuajes son principalmente una forma de expresión personal. Cuando yo era niño, ya hace no muchos años, incluso se decía, yo crecí con eso, que decían que los tatuajes solamente eran para los presidiarios, ¿no? Para los criminales, para los delincuentes. Y eran mal vistos. Ahorita, afortunadamente, ya cambió esa creencia. Incluso, déjeme le cuento, ¿no? Yo crecí con la educación en mi casa, con mi jefa, mi mamá diciendo que los tatuajes eran nomás para los criminales. Y o mi jefa se volvió criminal, o ya es muy open mind, porque mi jefa ya se tatuó antes que yo. Bueno, los tatuajes son principalmente una forma de expresión personal. ¿Tienen riesgos? Sí. Al introducir tinta en nuestra piel, existe siempre el riesgo de infecciones, de alguna reacción alérgica o incluso cicatrices, especialmente si las agujas, el equipo o las tintas están contaminados. De hecho, la FDA incluso ha encontrado contaminación microbiana en algunas botellas de tinta selladas y ha emitido alertas y retiros de productos. Y ahora, vamos con uno de los más grandes mitos que a mí también me contaron alguna vez. Que una persona tatuada no puede donar sangre. Eso es mentira. Sí, tener tatuajes no te descalifica automáticamente. Según la Cruz Roja Americana, si el tatuaje se realizó en un establecimiento regulado por el estado, con agujas estériles y tinta que no se reutiliza, generalmente puedes donar sin esperar. Si fue realizado en un estado donde las instalaciones de tatuajes no están reguladas, puedes esperar 3 meses, pero sí puedes donar sangre. Por eso nos recomiendan algo muy sencillo. Si van a tatuarse, busquen un lugar profesional, regulado y con estrictas medidas de higiene. Recuerden que un tatuaje puede durar toda la vida. Y una mala decisión también puede dejar consecuencias. Ahora, ¿cuáles son las zonas más comunes en donde se tatúan hombres y mujeres? Los hombres prefieren los brazos y los antebrazos. En los hombros, en el pecho, en la espalda, las pantorrillas y las piernas. Mientras que las mujeres prefieren tatuarse las muñecas, los antebrazos, los tobillos, la espalda, la zona de los omóplatos, las costillas, los muslos y zonas pequeñas como detrás de la oreja. ¿Usted tiene tatuajes? ¿A qué edad se hizo su primer tatuaje? Cuénteme a través de Facebook en La Ley en ese. Ya vengo yo y le cuento cuáles son los que más me gustan y en dónde sí y en dónde no me haría nunca un tatuaje. Mientras tanto, nos vamos con la arrolladora. ¿Dónde estabas tú?

es la arrolladora. 6:35 de la mañana. Le cuento que al momento hay 74 grados de temperatura. La máxima para el día de hoy, para today, es de 99. Una sensación térmica de hasta 110 grados. Lo más seguro es que hoy no nos llueva. Mañana tenemos un 50-50, es como tirar un volado. En una de esas nos llueve, en una no. Por la tarde principalmente es cuando tenemos posibilidad de tormentas eléctricas. Para el domingo seguramente sí, dicen, tenemos también posibilidad de tormentas eléctricas por la tarde. De hecho, se pronostican fuertes vientos además, así que mucho cuidado para el día domingo. El lunes arrancaremos semana también con lluvia. Por la tarde también continúan las tormentas eléctricas. 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Sonando aquí, sonando allá y sonando aquí también en la radio que manda.

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1: 6:43 6:43. Le cuento que en el Triad, en Burlington, en Greensboro y en Winston-Salem, la cosa pinta bien. Del otro lado, en el Triángulo, le cuento que hay un accidente en la 1 Norte, que se encuentra cerrada, Capital Boulevard. Esto, pasando la Brentwood Road, hay desviaciones en el camino. Si usted apenas va en sintonía de la que manda, esta madrugada, tristemente, una grúa se dio vuelta en U, con el semáforo en rojo. Terminó impactando a dos motociclistas y a un automóvil. Una persona perdió la vida, uno de los motociclistas. Otra persona fue llevada con gravedad al hospital. Y bueno, están ahí haciendo labores de peritaje en la zona. Así que recuerde, Capital Boulevard y la Traffic Road se encuentran cerradas. Hay desvíos en la circulación para que usted salga con tiempo o utilice vías alternas. También nos siguen reportando actividad policíaca en la 40 Oeste, cerca de Aviation Parkway. Mucho cuidado en la zona. Del otro lado, en el Triad, Burlington, Greensboro y Winston-Salem se ven bien. 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

Así es, saludos para la gente del campo y de la ciudad que escucha La Que Manda. Vamos a ver qué nos cuentan a través de las redes sociales. Recuerden que estamos en Facebook como La Ley NC. Hoy que es el Día Nacional del Tatuaje, dicen. Muy buenos días, saluditos, chiquilín. Mira, ándale, nos presumen sus tatuajes, tatuajes nuevos. ¡Ay, güey! Pero trae todo el brazo. Todo el brazo izquierdo completito tatuado. Bueno, a ver, déjame le mando un mensaje. Hola, buenos días, gracias por la foto. ¿Cuántos tatuajes tienes en total? A ver qué nos cuentan. ¡Chiquilín, buenos días! Yo era como tú. Decía que no, luego que sí, luego que no, luego que sí. Te cuento que mi primer tatuaje me lo hice a los 45. Y ahora tengo más de 20. ¡Ay, güey! ¿Quién los diera, ¡Chiquilín, buenos días! ¿A poco ni ahora que fue el Cruz Azul te dieron ganas de tatuarte ahora que fue campeón? ¡Híjole! La neta, yo vi un tatuaje que se veía como estilo bordado, que dije, sí se ve bonito, pero les digo, no sé, como que el cuerpo es tan perfecto así, que no siento que no necesito tatuarlo, no sé, ¿verdad? Creo que de todos en mi casa, los únicos que no estamos tatuados son mi papá, somos mi papá y yo. De ahí en más, ya hasta mi jefa es una criminal. De mis carnales ni hablamos, Parecen baño de gasolinera, todos rayados. Chiquilín, buenos días. Yo también tengo 20 tatuajes, dice Gerardo Rojo. Por acá, dicen, Chiquilín, muy buenos días. Saludos a la chica de la Prims, a Ale, a Conchi, la doña, a Digna y la tía, que vamos rumbo al trabajo. ¡Muah! Saluditos, mi querida Alejandra, por cierto, que mañana es tu cumpleaños. Happy birthday to you. Happy birthday, mi querida Ale, gracias por estar siempre en sintonía de La Que Manda, Saluditos, Chiquilín, buenos días. Dicen por acá, mira, ay, güey, gracias. Por acá nos está presumiendo su tatuaje en el tobillo. Dice, no digas mi nombre porque mi marido se enoja. Pero pues nada más se ve el tatuaje, mija. Se ve bonito. Es como una mariposa, que entre mariposa, colibrí. No sé, aparte por la... Pues es en... Apenas va a salir el sol, mija. No se ve bien. Chiquilín, yo me hice 4 tatuajes después de los 40, dice Ami. Bueno, pues igual y ya se va acercando mi momento, ¿no? Ya voy a cumplir 40. Chiquilín, buenos días. Yo también era como tú y mi primer tatuaje me lo hice a los 46, dice Maggie. Quedó muy bello, pero no creo volver a hacerme otro. Saluditos, gracias. Ah, mira qué bonito el tatuaje de Amy Mendoza. Ándale, muy bonita la plantita ahí. ¡Ah, qué chulada, En el brazo, justamente. A ver, por acá dice... ¡Mira, mi querida Jessie! Yo sabía. Con esa cara de criminal que tienes desde la secu. ¿Cómo no ibas a estar tatuada? Se me hace que la Jessie era de las que se andaba rayoneando los brazos en la escuela. Miren qué bonito me manda por acá. Es un girasol. Bueno, unas plantitas, ¿no? Unas florecitas, un girasol y unas libélulas por aquí veo. ¡Ay, güey! En el cuello también. Mira, hasta en el cuello la Jessie, Está bonito. También. ¡Ah, este está padre! La nopalera en la espalda. ¡Ah, chulada, Dice, ahí está tu baño rayado público. ¡Sí, Jessie, sí pareces baño público! De escuela secundaria técnica. Chiquilín, saluditos, Ángel Martínez, buenos días, Carlito Rivera también nos manda su tatuaje en el antebrazo, gracias, ahí se ve el reloj. Chiquilín, yo tengo 4 tatuajes, pero me faltan los de los campeonatos del Toluca, Ándale, Jorge Bernal, saluditos, buenos días, Chiquilín. Cada letra cuenta como tatuaje, si es así yo tengo 3. Ay, güey, Isidro, pues yo creo que sí, ¿no? Bueno, si los hiciste el mismo día, yo creo que no. Si los hiciste en días distintos, me imagino que cuentan como... ¡No sé! ¡Héctor Pérez, saluditos! ¡Ay, güey! ¡Miren el tatuaje que se hizo en la pierna de Michael Jordan! Oigan, ese está fregón, Tatuaje grandotote con el logo ahí de los Chicago Bulls. Michael Jordan grandote y luego en pequeñito, encestando, clavando la pelota. Gracias, mi querido Héctor. Buenos días, saludos.
para el Ñeñel y su amigo Julián, de parte del Chilango. Bueno, pues gracias a todos por compartir fotos de sus tatuajes. Ya sabía yo. Somos buenos para la pachanga y para andarnos rayoneando, ¿eh? Yo me acuerdo cuando llegaba con los brazos rayados y las manos rayadas. No, de mi jefa jalones de greñas. ¿Qué te crees? Les cuento que hay países donde actualmente está prohibido, completamente prohibido tatuarse. En Sri Lanka, en Japón son legales, pero históricamente los asocian con la Yakuza, que son pues gente mala, ¿no? En algunos gimnasios, piscinas y establecimientos privados le pueden negar a las personas entrar con tatuajes visibles, ¿eh? En Corea del Sur, tener tatuajes es legal, pero tradicionalmente la actividad de tatuar ha estado fuertemente regulada y vinculada a profesionales médicos. En Tailandia y en Irán sí está completamente prohibido. Yo la verdad le puedo decir que hasta hace unos años yo decía, puede haber una muchacha muy bonita, pero si tiene un tatuaje me causaba, no sé, porque decía, por la educación vaya, pues yo decía, no sé. Me va a salir como la Jessie, una criminal cualquiera, ¿no? Si ya fue capaz de rayarse el cuerpo. Eso pensaba yo hace unos años, afortunadamente ya cambió mi forma de pensar. Vámonos con algo de Edel Muñoz y Cristian Castro. Se llama La Osadía y ahí vienen las noticias de las 7 de la mañana. Mis queridos

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3: A esta hora, Víctor González con Minuto 60. El presidente Trump revivió la regla de carga pública que puede impedir a algunos inmigrantes obtener la green card. Estados Unidos impuso aranceles del 25% a Brasil tras concluir una investigación comercial. El gobierno concluyó que diversos lineamientos económicos adoptados por el gobierno de Brasil limitan el intercambio comercial con el mercado estadounidense. El humo de los incendios en Canadá deteriora la calidad del aire en buena parte de Estados Unidos. La administración Trump revivirá una norma que podría negar la residencia permanente a inmigrantes que utilicen beneficios públicos como cupones de alimentos, Medicaid, vales de vivienda y otros programas de ayuda. La norma, conocida como carga pública, apareció en el registro federal y se publicará formalmente el 20 de julio. Esta política se implementó por primera vez en febrero de 2020 como una de las acciones del presidente Trump para limitar la inmigración legal durante su primer mandato, pero fue revocada tras la llegada del expresidente Joe Biden. Su nueva implementación se produce en un momento en que la administración Trump aplica una política de mano dura para frenar tanto la inmigración ilegal como la legal, y cuando los costos de la atención médica y los alimentos van en aumento. Esto es Minuto 60.
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3: El secretario de Defensa Pete Hegseth anunció que las tropas de 30 años o más serán sometidas a pruebas anuales para medir sus niveles de testosterona, un cambio significativo en un tema de salud que ha cobrado relevancia en los últimos años. Según la nueva política, las pruebas serán opcionales para los menores de 30 años y quienes sean diagnosticados con una deficiencia de testosterona tendrán la opción de someterse a una terapia de reemplazo.
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con 9 de la mañana. Quédense conmigo, mis amigos, porque en esta hora le vamos a hablar de la nueva moneda que va a tener la cara, el rostro bello, también conservado de nuestro presidente Donald Trump, ¿sí? El Preciso informó que viene una nueva moneda, ya le voy a contar cuál es para que usted, digo, si le gusta coleccionar monedas, pues la busque y la consiga, y la guarde, la enmarque y la ponga ahí en la entrada de la casa. Mis queridos amigos, también es el Día Nacional del Emoji. Por eso quiero preguntarle a usted, ¿cuál es su emoji favorito? ¿Cuál es el que más utiliza? ¿Cuál cree usted que es el que más se utiliza en el mundo? El más famoso por la chaviza. Y es que actualmente, incluso, hay la percepción de que aquellos que utilizan emojis son un poquito más llevaderos, más buena onda, más relajados. Y aquellos que no son más serios, así al menos los percibimos. Cuénteme usted, a través de Facebook en La Ley NC, o si gusta escribirme, con todo gusto, lo espero para que me escriba y yo lo recibo por acá el mensajito en mi Facebook personal, con todo gusto. Como Eric Johnson La Ley me puede encontrar. Por cierto, me actualizan, tengo información de última hora de lo que ocurrió esta madrugada en Capital Boulevard. Le comentaba yo que me sorprendió cuando venía para acá. Dije, pues porque hay tráfico, ¿no? Pues son las 5:30 de la mañana. ¿Qué es lo que ocurrió? Bueno, pues tristemente ya la actualización de las autoridades nos indica que una grúa dio una vuelta en U cuando el semáforo estaba en rojo sobre Capital Boulevard, en la esquina de la Traffic Road. Al dar la vuelta en rojo, pues terminó impactando a dos motocicletas y a un automóvil. Según la policía, este giro fue prohibido, obviamente, y la grúa chocó contra este sedán y las dos motocicletas que iban en dirección norte. Un motociclista perdió la vida en el accidente. Un segundo motociclista fue llevado al hospital y se espera que pueda sobrevivir a sus lesiones. En el automóvil, el conductor fue llevado al hospital también con lesiones, pero esperan que esté muy bien. Y el pasajero dicen que sí va muy grave al hospital. Ahora, la actualización por parte de las autoridades dicen que el conductor fue acusado formalmente y detenido en el lugar. Y ahora enfrenta cargos por conducir bajo los efectos del alcohol o las drogas, resistencia a la autoridad y conducir con la licencia revocada debido a una sanción previa por conducir bajo efectos de sustancias. Las autoridades continúan en la zona llevando a cabo labores de peritaje, así que tenga cuidado. Recuerden Capital Boulevard con la esquina de Traffic Road. Qué pena amanecer así. 7:12. Vámonos con algo de la arrolladora, Si las miradas mataran. Y ya venimos para ver ¿qué es lo que está pasando? En Carolina del Norte con el tráfico esta mañana, porque somos...

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1: 7:14 de la mañana, nos vamos con el reporte. Le cuento que en el Triángulo, en Cebolón, en Idle, en Durham, Chapel Hill, Apex, Fico y Barina, Clayton, la cosa se ve bien en Raleigh. Recuerden, todavía están las autoridades en Capital Boulevard, entre la Brentwood Road y la Traverse Road, llevando labores de peritaje debido al accidente que les comenté que ocurrió esta madrugada. Así que mucho cuidadito, ya están reabriendo la circulación, me informan, pero todavía hay presencia de algunas unidades, así que cuidadito, por favor. En el Triad, Burlington, Greensboro y Winston-Salem se ven bien al momento, no hay nada que reportarles. 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
1: 7 de la mañana, 22 minutos, llegó el momento de irnos con el bombazo de esta mañana, mis queridos amigos. Saludos a los niños que van rumbo a la escuela en este rico viernes. Bueno, mientras ustedes van a las discotecas, van a la fiesta, van al antro y están escuchando puro reggaetón y al Bad Bunny, bueno, sus papás, sí, su papá, su mamá, nosotros, yo, la gente de esta edad, íbamos a bailar en el año del 2000 estas canciones a las discos. Es más, yo creo que ya ni les dicen discos, ¿eh? ¿Cómo le dicen los chavos? Ay, ¿cómo le dicen los chavos? Oigan, ya habló el ruquito, ¿eh? ¿Cómo le dicen los chavos a los antros ahora? ¿Quién sabe? Pero en aquellos entonces íbamos a bailar. Y lo que más me gustaba bailar era merengue. Y más si era algo de oro sólido. ¡Vámonos con el bombazo de la mañana! ¡Del año 2000! ¡Oro sólido de Raúl Acosta! ¿Y qué quieren las mujeres? ¡Chicha, chicharrón!
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Seguimos con más aquí en El Despertador de la que manda. Bueno, el presidente Donald Trump y el Departamento del Tesoro anunciaron que la Casa de Moneda de los Estados Unidos comenzó a producir una moneda conmemorativa de un dólar con el rostro del preciso, ¿sí? Del pelos de cotorra, Donald Trump, como parte de las celebraciones por los 250 años de la independencia de los Estados Unidos. El diseño oficial muestra el rostro del trompetas acompañado de las palabras Liberty y también In God We Trust. Y las fechas 1776 y 2026. En el reverso aparece un águila asociada al gran sello de los Estados Unidos. Un diseño anterior era más polémico porque mostraba a Trump con el puño levantado y la frase Fight, Fight, Fight, relacionada con el intento de asesinato que tuvo en el 2024. Por ese concepto es que la descartaron. Pero bueno, la moneda ha provocado controversia porque se supone hay una legislación que restringe la aparición de personas vivas en ciertas monedas conmemorativas de los Estados Unidos. De hecho, los críticos están cuestionando si el diseño cumple o no con la ley, pero ya saben que al Trump la ley le hace los mandados. Le cuento un detalle muy importante para que usted no se confunda. No significa que todos los billetes o todas las monedas de un dólar vayan a llevar la cara de Trump. Es una emisión especial vinculada al aniversario de los 250 años del país. Ahora, ¿cómo la puede conseguir? Hasta el momento no está disponible para la compra. La Casa de Moneda de Estados Unidos indica que los productos, estos productos especiales, estarán disponibles a finales del otoño del 2026. Es decir, octubre, noviembre más o menos. Cuando salga la moneda, la opción más segura para conseguir una auténtica será directamente a través de la tienda oficial de US Mint. Ahí usted puede entrar, puede revisar también la página oficial del programa del 250 aniversario de los Estados Unidos para más novedades, sobre todo si usted es coleccionista, ¿verdad? Mucho ojo, hay gente que ya está vendiendo monedas de Donald Trump a través de internet, pero esa no es la moneda oficial de los Estados Unidos, ni tampoco tiene valor, ni es la de la que estamos hablando. Si usted quiere específicamente la que acaba de anunciar el gobierno, hay que esperarse hasta finales de otoño, ya que terminen de acuñarlas todas, para que las pongan a la venta. 7.33, ¡híjole! ¡Ya quiero tener la moneda del Donald Trump en las manos para, órale, ponerme a jugar rayuela con ella, que se raye toda, no importa! ¡Vámonos con algo de Cañaveral! ¡Bailando cumbia! ¡Porque es viernes!

0: la Joaquín.
1: Muchas gracias.
2: ¡Adiós! La Joaquín. 7:38 de la mañana. Les cuento que al momento, y solamente al momento, hay 75 grados de temperatura. La máxima para el día de hoy llega a los 99. No hay posibilidad de lluvia mañana. 96 la máxima, 55% de posibilidad de lluvia. El domingo, aparentemente sí. El domingo sí tendremos más posibilidad de lluvia. Tormentas eléctricas por la tarde con fuertes, fuertes vientos, ¿eh? Esto para el día domingo. El lunes arrancaremos semana también con posibilidad de lluvia, mis queridos amigos. 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
1: 7:46, nos vamos con el reporte. Le cuento que en el Triad, en Burlington, Greensboro, Winston-Salem, la cosa se sigue viendo bien. Al momento no hay complicaciones. Radleman, Thomasville, todo muy bien en el Triángulo. Afortunadamente ya no tenemos accidentes que reportarle. Todo se ve muy bien. 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

0: 7:54. A ver qué nos cuentan a través de las redes sociales. Vamos a ver. Por acá hay varios voluntarios, entre ellos mi querida Jessy García, que dicen que me van a pichar mi tatuaje. Si me animo, dicen, ellos dicen me van a disparar, van a pagar por mi tatuaje. No, hombre, todavía no. ¡Saluditos para el Chente, para Pedro, para Valentino y Andy de la Chenoca Construction de parte del Gallo Negro! Mi querido Freddy, claro que sí, mira, yo sé, eres hombre de palabra, te conozco, mi querido Freddy Romero, ya nos vimos, nos guachamos allá en la boda de mi compa el Balú, y te acepto la apuesta. Usted está de testigo, mi carnal Freddy y este servidor, vamos a apostar en el campeón de campeones de la Liga MX, en el Toluca Cruz Azul. Así que, mi querido Freddy, ahí está la apuesta cerrada y la estamos cerrando al aire, carnal. Si ganan los Diablos Rojos, yo te voy a pichar tu camisa de los Diablos Rojos, que por cierto está bonita, la de la nueva temporada, sobre todo la de visita. Blanca con azul, está muy chida. Y si no, que es lo más seguro que suceda, me vas a tener que comprar la playera del campeón del fútbol mexicano, Cruz Azul. Pero yo te digo cuál, porque yo me voy a comprar una. ¡Saludos, chiquillas, viernes! Para echarse una chela, saludos para toda la banda de Cihuatanejo Guerrero. Y arriba el Toluca, dice Isaías, vas a perder. ¡Ya salieron los diablos! ¡Saluditos, mis hermanos! Saludos para Melquiades, que va con todo desde San Luis Potosí. Chiquilín, qué rico merenguito, ¿eh? ¡Qué rico merenguito! Se nota que es viernes. Ayer no pude ir a verte, dice mi querida Paz. Sí, nos quedamos con ganas de verte, mi querida Paz. Espero que la pases bien el fin de semana. Mándale saludos a mi hermanita Lulucita. Ándale. Ayer me dijo, gracias hermanita, ya escuché mis saludos. Y con eso le hice el día. Bueno, pues saluditos para ti, para tu hermana Lulucita. Gracias, Eric, por transmitir todo ese amor hacia nuestros seres queridos. Te mando un fuerte abrazo. Gracias a ustedes por escucharnos, corazón. ¡Chiquilín, ya perdiste! ¡Pura sangre roja! Dice Gerardo Rojo. ¡Uy! ¡Ándale! ¡Se juntó la mugre! ¡Se juntaron los Diablos Rojos! ¡Se juntó el cochambre! Así debe ser, chiquilín. Pita, pita, maquinita, dice mi querido Da Vinci. Gracias, Da Vinci. Chiquilín, qué buenas rolas, qué buen merenguito. Se nota, chiquilín, que traes ganas de bailar el fin de semana, ¿eh? Te cuento, dice Noris, que allá en el 2018 yo tenía 10 años y tenía un tío que acababa de llegar a los estados de Estados Unidos y llevaba discos de oro sólido, justamente. Y a mí me encantaba la música. Desde chiquita la escuchaba y él me regaló el disco. Y yo la seguía oyendo en mi casa y la sigo escuchando hasta el día de hoy, ¿eh? Y me siguen gustando. ¡Feliz fin de semana! ¡Ah, qué bonito! ¿Ya ven? El bombazo que le pusimos a Doris lo escuchó por primera vez con un disco que le llevó el tío de Estados Unidos. ¡Saluditos para Isabel Mendoza! ¡Muchísimas gracias! ¡Feliz viernes! Y no, chiquilín, no te tatúes. Por favor, no le hagas caso a esa gente. Chiquilín, saludos para todos los de Papanoa Guerrero. ¡Saluditos! Mañana es mi cumple, dice mi compa, el sonido de Da Vinci. ¡Happy birthday, mi hermano! ¡Happy birthday para ti, mi hermanito! ¡Todo lo mejor! Y como te gusta bailar, vamos a cerrar la hora con algo de Los Ángeles Azules. Aquí en La Que Manda.
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2: ¿Qué tal? ¿Cómo les va? Mi nombre es Juan Arango y estas son las noticias de la hora. Donald Trump afirma que unos agentes de inteligencia estadounidenses trabajaron activamente para suprimir y minimizar la información sobre el alcance de la siniestra injerencia electoral de China. Inundaciones en Texas. Las lluvias dejan al menos un muerto y más de 70 rescatados. Un veterano militar y su esposa fueron asesinados durante un robo en Alabama. El presidente Donald Trump aseguró que nuevos documentos de inteligencia publicados en el sitio web de la Casa Blanca revelan una supuesta injerencia de China en las elecciones presidenciales del 2020. También acusó a integrantes del llamado Estado Profundo de haber ocultado deliberadamente esa información al público y al propio gobierno. Durante un discurso, Trump afirmó que agencias de inteligencia minimizaron datos relacionados con una presunta interferencia china y sostuvo que esos documentos respaldan sus denuncias de que las elecciones del 2020 le fueron robadas. Además, insistió en el que el sistema electoral estadounidense sigue siendo vulnerable a la manipulación si no se implementan reformas profundas. Sin embargo, los documentos fueron divulgados recientemente y aún no han sido revisados ni verificados de manera independiente, por lo que hasta el momento no ha sido posible confirmar las afirmaciones realizadas por el mandatario. Trump también pidió al Congreso aprobar la denominada Ley de Salvar América, una iniciativa que, según él, fortalecería la seguridad electoral. Asimismo, volvió a cuestionar el voto por correo al afirmar que es un mecanismo propenso al fraude y que debería restringirse de forma significativa. 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
2: Giannis Antetokounmpo ya es jugador del Miami Heat. El astro llegó al sur de la Florida en un cambio con los Milwaukee Bucks. Milwaukee recibió a cambio a Tyler Herro y a otros dos jugadores. Antetokounmpo dijo en su presentación oficial que ver a Leo Messi en el Mundial lo inspiró. Eso lo motivó a buscar un nuevo reto. Durante sus 13 temporadas sumó más de 21 mil puntos y ahora lo dirigirá Eric Spoelstra en Miami. El presidente del equipo, Pat Riley, confía en sumar otro título con el griego. Soy Juan Arango y estas fueron las noticias de la hora.
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que manda, 8 de la mañana con 9 minutos. Es viernes 17 de julio. Y nos vamos con el resumen de esta mañana. Estamos viviendo el día 198 del año. Nos quedan 167 para decirle goodbye al 2026. ¿Cómo lo calificarías al momento? ¿Como un año bueno o malo? Más o menos, ¿no? Más o menos. ¿Mejor que el año pasado? Yo creo que sí, ¿no? 106 días nos faltan para Halloween, 133 para Thanksgiving, 161 para la Navidad. Le cuento, mis queridos amigos, que esta mañana el precio del galón de gasolina en Carolina del Norte es de 3.68. El precio a nivel nacional es de 3.98. Sigue siendo más barata aquí en el GABA. Siguen los problemas, los casos de ciclosporiasis, conocida también como diarrea explosiva en los Estados Unidos. Y ahora le cuento que la FDA ha identificado a un proveedor de lechuga Iceberg, este proveedor de México, que le surte lechuga a restaurantes Taco Bell como uno de los principales responsables. Ellos aparentemente repartieron lechuga en restaurantes de Indiana, Kentucky, Michigan, Ohio y Virginia Occidental. De hecho, los últimos reportes de la FDA nos informan que más de 1,644 personas reportaron a los médicos haber comido Taco Bell justo antes de sentirse enfermos. 94 de ellos tuvieron que ser hospitalizados. Las investigaciones por parte de las autoridades de salud siguen a lo largo y ancho de los Estados Unidos. Son 34 estados ya los que presentan casos de esta ciclosporiasis, afectando a más de 5,100 personas, incluidas personas en Carolina del Norte. De hecho, hay una alta... o hay un alto número de enfermos ahorita mismo reportan en Illinois, Maryland, Texas y Carolina del Norte. Hoy se espera que las autoridades de nuestro estado den una nueva actualización. Hasta los últimos detalles que habíamos recibido, los últimos comunicados por parte de los departamentos de salud de Carolina del Norte, habían más de 300 casos a lo largo y ancho de nuestro estado, más de 230 de ellos en el condado de Wake. Pero bueno, esperaremos lo que nos digan para el día de hoy. Además, esta madrugada, tristemente, una grúa se dio una vuelta en U cuando el semáforo estaba en rojo en Capitol Boulevard a las 2:30 de la mañana. Capitol Boulevard y la Traffic Road, desafortunadamente, terminó impactando a dos motociclistas, a uno de ellos le arrebató la vida, y a un vehículo. El conductor está en el hospital y el pasajero se está debatiendo entre la vida y la muerte. Lo más triste de todo esto es que nos informan las autoridades que el conductor de la grúa ya había sido detenido anteriormente por andar manejando bajo los influjos del alcohol o la droga. Bueno, tenía la licencia revocada y aparentemente en esta ocasión otra vez o iba drogado o iba alcoholizado, por lo cual fue detenido por las autoridades. ¡Qué pena! Le cuento que este domingo se juega ya la final de la Copa del Mundo. A las 3 de la tarde en Nueva York se va a disputar el partido entre España y Argentina. Digo, todo puede cambiar. ¿Por qué? Porque hay incendios forestales afectando buena parte de los Estados Unidos, especialmente el medio oeste y el noreste. Y el humo va a llegar próximamente a Carolina del Norte y ya está afectando la calidad del aire en Nueva York. De hecho, es tan mala la calidad del aire en Nueva York que han impedido las actividades al aire libre. Bueno, las han limitado. El partido es justamente al aire libre el domingo y las autoridades prevén que la cosa se empeore un poquito más. Todo esto, consecuencia de grandes incendios en Canadá, donde hay 858 incendios activos, 111 fuera de control, además de incendios importantes en el norte de Minnesota. Los vientos están transportando estas enormes columnas de humo hacia estados como Illinois y también Nueva York.
La contaminación, dicen, tiene los índices como índices muy insalubres y peligrosos para la salud. El Servicio Meteorológico Nacional en Raleigh, de hecho, ayer también reportó alertas por la calidad del aire en el Triángulo y en el Triad debido a que este humo ya ha empezado a llegar a nuestro estado, haciendo que el cielo se vea más opaco, brumoso o incluso algunos perciben ya olor a humo, olor a quemado. Veremos qué es lo que pasa con la final de la Copa del Mundo. También mañana se juega el partido por el tercer lugar. A las 5 de la tarde, Francia contra Inglaterra. Ya arrancó la Liga MX con triunfo del equipo del Necaxa en un clásico del fútbol mexicano. Le ganó al conjunto del Atlante, el equipo chiquitín. El equipo de los Tigres perdió 3-1 en la frontera y hay más fútbol, pero de eso le hablo en la siguiente hora en la información deportiva. Mucho calor nos espera para el día de hoy. Temperatura en los 99, mañana 96, domingo 91. Así que tome precauciones, dicen las autoridades, porque el calor va a ser bastante elevado, extremo, y además las tormentas eléctricas pueden provocar inundaciones y también los fuertes vientos, caídas de árboles y líneas de electricidad. ¡Vámonos con la energía norteña! En esta hora le cuento del Día Mundial del Emoji. Y también vienen los goles, la pasión y la gloria, ¿eh? Aquí en La Quema.

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1: 8:18 de la mañana, nos vamos con el reporte. Le cuento que en el Triángulo Zebulón, Wendell, Nigel, Raleigh, Chapo Hill, Durham, se ven muy bien, no hay complicaciones, no hay nada que reportarles. En el Triad tampoco, afortunadamente, no hay accidentes, no hay tráfico y ojalá continúe así el resto del día. 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
1: 8:24 de la mañana. Ya cerrando la semana del rock and roll. Nos vamos con una canción. Aprovechando que está próximo a cumplir el día lunes. Está cumpliendo años, o estará cumpliendo años, Carlos Humberto Santana Barragán, mejor conocido como Carlos Santana. Va a cumplir 79 años. Nacido en Autlán de Navarro, Jalisco. Sí, señor. Bueno, Carlos Santana, en el año de 1999, se juntó con otra gran banda. La banda de rock más vendida de toda América Latina. Estamos hablando nada más y nada menos que de Maná. Ellos lanzaron esta canción, Corazón Espinado, que ganó 2 Latin Grammys en la primera edición de estos premios celebrada en el año 2000. Ganaron el premio a la grabación del año y a la mejor interpretación de rock por un dúo o grupo vocal. Además, la canción formó parte del legendario álbum Supernatural de Carlos Santana. Este disco fue un fenómeno mundial y convirtió el regreso comercial de Carlos Santana en uno de los más espectaculares de la historia de la música. Es más, en los Grammys americanos del año 2000, Carlos Santana ganó 8 premios en una sola noche. Por eso, mis queridos amigos, yo les voy a dejar esta hermosa canción que estoy seguro que ustedes conocen. Es el Corazón Espinado. Carlos Santana y Maná, sonando en La Que Manda.

suena el rock aquí en La Quemada, Carlos Santana y Maná. Con el corazón espinado. Una canción de hace ya 27 años. ¿Cómo pasa el tiempo? ¿Cómo pasa el tiempo? ¡Mis amigos! Hoy es el Día Mundial del Emoji. Se estima que cada día se envían más de 10 mil millones de emojis en todo el mundo. Esto tomando en cuenta los que enviamos en mensajes de texto, a través de redes sociales y en otro tipo de aplicaciones de mensajería. Solo en plataformas como en Messenger de Facebook, en años anteriores se llegaron a reportar más de 5 mil millones de emojis enviados diariamente. Ahora, si le enviamos los de WhatsApp o sumamos los de WhatsApp, Instagram, TikTok y otras plataformas, crece el número exponencialmente. Además, existen actualmente más de 3,700 emojis distintos. Imagínense nada más. Mientras usted y yo estamos haciendo este programa, aquí, El Despertador, se están enviando millones y millones de caritas, corazones, pulgares arriba, caritas llorando. ¿Pero de dónde surgieron los emojis?, se preguntará usted. Nacieron en Japón a finales de los años 90. El diseñador japonés Shigetaka Kurita, trabajando con el equipo de la compañía NTT Doco, creó en 1999 un famoso conjunto de 176 pequeños pictogramas para facilitar la comunicación en teléfonos móviles. Eran extremadamente sencillos, apenas de 12 por 12 píxeles, e incluían símbolos del clima, del transporte, corazones y actividades cotidianas. ¿De dónde viene la palabra emoji?, también se preguntará usted. Bueno, pues viene del japonés, que significa imagen. E significa imagen. Emoji significa carácter. Entonces, le cuento que eso es lo que significa, una imagen con carácter. Antes de los emojis, estaban los emoticonos, ¿no? Que eran los que nosotros hacíamos con los símbolos, ¿no? Con punto y coma o los dos puntos, ¿no? Dos puntos y un paréntesis para hacer una carita feliz o una carita triste. En el año de 1982, el científico informático Scott Fallam propuso utilizar estas combinaciones de caracteres para ayudar a distinguir mensajes humorísticos de los serios en comunicaciones digitales. Con la llegada del iPhone y otros teléfonos inteligentes, los emojis tuvieron, ahora sí, su momento de gloria. Explotaron mundialmente y su incorporación a los teléfonos, pues eso es lo que marcó la diferencia. Ahora, ¿cuáles son los más populares en el mundo? En el número uno se utiliza más que nada la cara llorando de risa. En el número dos se encuentra el corazón rojo. En el número tres, la carita que ellos le llaman revolcándose de risa, ¿no? Está riendo la carita, pero como de lado. Pulgar arriba es el número cuatro. En el número cinco, la cara llorando, las manos juntas. En el número seis, que muchos lo atribuyen como son unas manos orando, otros tantos dicen que es una mano o son dos manos dándose las cinco, ¿no? Chócalas. En el número 7, la cara lanzando un beso. En el número 8, la cara sonriente con corazones. En el número 9, la cara con ojos de corazón. Y en el número 10, la cara sonriente. ¡Ay, ay, ay! ¿Por qué se celebra el 17 de julio?, se preguntará usted. Todo esto es culpa de Apple, porque Apple agregó un emoji de un calendario que justamente marca el 17 de julio, y por eso se le reconoce y se le celebra el día de hoy. 8:33, ¿cuál es su emoji favorito? Déjemelo saber a través de las redes sociales de La Que Manda. Mientras tanto, nos vamos con Edwin Luna, y ahí viene después los goles, la pasión y la gloria aquí en La Que Manda, ¿eh?

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1: Messi para enganchar. Buena esta para Enzo, que vuelve a probar.
2: El domingo se cierran dos círculos en la vida de Lionel Messi. El primero, en el año 2000, un niño de 13 años que llegó a la Masía de Barcelona con déficit de hormona de crecimiento y sin club que pagará su tratamiento. En España lo vieron jugar y su entrenador juvenil, Ginés Meléndez, quiso convencerlo para que jugara con la roja. Durante ese tiempo, Messi era desconocido en Argentina, hasta que finalmente vieron su talento y entraron en pánico. De inmediato comenzaron a buscar a la familia de Messi a través de la guía telefónica de Rosario. Llamaron casa por casa hasta encontrar a la abuela. Y al final, escogió Argentina. Messi ahora enfrentará a España en el MetLife Stadium, donde en el 2016 falló un penal en la final de la Copa América contra Chile. Llorando en el túnel, dijo, para mí terminó la selección. Pero un día regresó y terminó ganando todo. El domingo se termina ese ciclo. El ciclo del niño que España quiso y el hombre que nunca se fue.
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0: reporte de esta mañana de viernes 17 de julio. Le cuento que en el Triad, Burlington, Greensboro y Winston-Salem se ven muy bien. Del otro lado, en el Triángulo, le cuento que en Zebulon, en Wendell, en Idle, en Durham, en Chapel Hill, en Cary, en Morrisville, hay buenas condiciones. En Raleigh nos siguen reportando que todavía se encuentra la policía en Capitol Boulevard y la Traffic Road debido al accidente que ocurrió esta madrugada. Así que, por favor, cuidado. Están dirigiendo el tráfico. Tengan paciencia, por favor, por la zona. Recuerden Capitol Boulevard a la altura de la Brentwood Road. Es exactamente donde está cerrado porque el accidente ocurrió más adelantito en Capital y la Traffic, así que mucho ojo, por favor, esta mañana. 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

¡Ay, ay! ¡El fantasma! Se parece a mi compa el Vladi. Porque mi compa el Vladi también siempre pidiendo la grande. ¡La condena más grande, dice! Y eso que no es culpable de nada, más que de robarle el corazón a unos cuantos. ¡Chiquilín, buenos días! ¿Cómo están? Mi emoji favorito es el del puñito, dice Adriana, y también la manita así, enseñando las uñas, que en México sería, ¿no?, unas cremas. También los que más he usado, sobre todo en este mundial, la carita sonriendo, tapándose la boca, y también riéndose y llorando de la risa. Bueno, ya, chiquilín, feliz viernes, saludos para mi hija Joana Vázquez, que me invitó a desayunar, dice María. ¡Güey, qué bonito! Hasta que se cortó una flor de su jardín. ¡Hombre, provechito! ¡Qué bueno, felicidades! ¡Chicken Win! Mi emoji favorito es este, dice el cocho de Acapulco y saca el dedo medio. Buenos días, saludos a mi familia. Olmos Aguirre, dice la señora María. ¿Cómo no, María? Un besote para usted. Chiquilín, ¿dónde dejaste a la víbora? Dice Antonio Javier. Happy Friday, hoy es viernes. Hoy está tranquilita en su casa. No la molesten. Hasta el martes. Chiquilín, saludos para mi compadre el Cuba, que dice que Argentina va a ser campeón del mundo. Saludos, mi Cuba, qué milagro que te reportas. Yo pensé que ya morongas, pero estás bien víboras. Saludos para Eric Rebollar, para Seleno Rodríguez, para La Paipa y para el Chucky, que andan bien listos para la gran pachanga del fin de semana. Chiquilín, saluditos. ¿Sabes por qué se enferma la gente? Dice Víctor Contreras, por no cocinar en casa, por flojos y por flojas. Güey, o sea, güey, Víctor, esta lechuga, digo, la vinculan con Taco Bell, pero también esta lechuga se vende en supermercados. Y hay gente, yo como en casa, y también utilizamos lechuga en casa. No creo que sea por eso. ¡Chiquilini! ¡Buenos días! ¡Qué buen show el que has puesto este viernes! Se nota que ya es fin de semana. ¡Bueno! Ya nos vamos con la pregunta encuesta de la mañana. Hoy es el Día Nacional de los Tatuajes, ¿ok? ¿Qué porcentaje de la población en los Estados Unidos? ¿Qué porcentaje de la población adulta? Vamos a ponerle, de los adultos. ¿Qué porcentaje de los adultos en los Estados Unidos tiene al menos un tatuaje? Mándeme su respuesta a través de Facebook y la Ley NC. ¿Qué porcentaje de los adultos en Estados Unidos tiene por lo menos un tatuaje? ¿Y saben qué? Sí. Ya es fin de semana y yo me siento muy contento.

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3: ¿Qué tal? ¿Cómo les va? Mi nombre es Juan Arango y estas son las noticias de la hora. La recuperación del comercio de petróleo por el estrecho de Hormuz pierde impulso en medio de la escalada entre Estados Unidos e Irán. Estados Unidos anunció la imposición de un nuevo arancel del 25% sobre diversas importaciones procedentes de Brasil. El actor Sam Neill murió a causa de una neumonía, informa su representante. La recuperación del tráfico petrolero por el estrecho de Hormuz perdió impulso esta semana debido a la nueva escalada del conflicto entre Estados Unidos e Irán, revivando la preocupación sobre la seguridad de una de las rutas marítimas más importantes para el comercio mundial de petróleo. De acuerdo con la firma Kepler, el tránsito de crudo y condensado por el estrecho cayó en un 62%, mientras que las exportaciones de la región retrocedieron un 47%, aunque la vía continúa operando de forma limitada y selectiva. La tensión aumentó tras los nuevos ataques estadounidenses contra objetivos cercanos a Teherán y la respuesta de Irán con misiles y drones dirigidos hacia Bahrein, Jordania y Kuwait, países que albergan bases militares de Estados Unidos. Las autoridades iraníes informaron que los bombardeos han dejado más de 35 muertos y 300 heridos, mientras que Teherán advirtió que responderá con mayor fuerza si continúan los ataques contra su infraestructura estratégica. La incertidumbre en la región mantiene en alerta a los mercados energéticos ante el riesgo de nuevas interrupciones en el suministro mundial del petróleo. Analistas advierten que si la violencia continúa escalando, los precios internacionales de crudo podrían registrar nuevos incrementos en los próximos días. 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
3: Jude Bellingham aseguró que no hubo ningún enfrentamiento con Leo Messi durante la semifinal del Mundial 2026 entre Argentina e Inglaterra. El volante inglés del Real Madrid explicó que solo discutían una jugada y afirmó que todo se ha exagerado. Además, calificó como un privilegio haber enfrentado a Messi, a quien considera como uno de los mejores futbolistas de la historia. Bellingham también reconoció la superioridad de Argentina y lamentó la eliminación de Inglaterra a las puertas del final. Soy Juan Arango y estas fueron las noticias de la hora.
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La radio que manda. 9 de la mañana, 8 minutos. La pregunta encuesta de la mañana. ¿Qué porcentaje de los adultos en los Estados Unidos cree usted que tiene por lo menos un tatuaje? Vamos a ver qué nos cuentan a través de las redes sociales. ¡Buenos días! Yo creo que un 85%, dice mi querida anónima. Gracias. Chiquilín, que tengas un buen fin de semana. Yo creo que el 40%. Gracias, Carlitos, ¿eh? Qué educado, qué amable. Chiquilín, buenos días. Yo creo que el 99.9%. A todos nos gusta parecer pizarrón. I love you, chiquitriquis. Saludos, Aiden. Besito para ti. Saludos para la compañía de AJD. Para el Chirrisky y para el Boruca. Ellos piensan que un 30%. Por acá nos dicen que un 70%. Saludos a Dani. También saludos a la gente del Uruguay. Saludos al arquero. Que me dice, yo creo que el 40%, por lo menos el 40% tiene un tatuaje. Chiquilín, ¿para dónde el fin de semana, mi hermano? Yo creo que el 85%. Bueno, ya les dije. Vamos a llevarnos la relax este fin de semana. Le cuento que según una encuesta nacional, el 32% de los adultos en los Estados Unidos tiene al menos un tatuaje. El 32%. 22% tiene más de uno, sí. 22% tiene más de un tatuaje. Lo que significa que la mayoría de quienes se tatúan no se quedan solamente con uno. Y eso siempre me han dicho, que ya una vez que te haces el primero, te dan ganas de hacer otro y otro y otro. Entre quienes tienen tatuajes, el 69% dice que uno de los motivos fue para recordar o para honrar a una persona o algo importante. El 47% se tatuó, al menos en parte, para expresar algo en lo que cree. El 24% de las personas tatuadas reconoce haberse arrepentido alguna vez de uno o más de sus tatuajes. ¿Cómo ve? 24%. ¿Usted se ha arrepentido de algún tatuaje? Pues sí, me imagino. Si se tatuó el nombre de la ex, pues obviamente te vas a arrepentir. La aceptación ha cambiado. Hace 20 años, el 70% de la población en los Estados Unidos veía con rechazo a las personas que estaban tatuadas. Hoy en día, el 80% de las personas en Estados Unidos considera que la sociedad se ha vuelto más tolerante con las personas tatuadas. Y no lo ven como un mayor problema, como un mayor inconveniente. No me conoce, ahí está la información. Vámonos con algo de Cornelio Vega y yo regreso. ¿Saben con qué? ¡Con todas y toditita! La información deportiva está

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mañana, 21 minutos, 9 con 21. Nos vamos con toda la información deportiva, mis amigos. La Copa del Mundo llega a su final, sí. En un abrir y cerrar de ojos se nos acabó el Mundial. Mañana a las 5 de la tarde, híjole, qué partido tan difícil. Francia contra Inglaterra. Francia que fue borrada del terreno de juego por parte de la selección española y después la selección de Inglaterra que perdió, ¿sí? Perdió el partido contra la selección de Argentina, iban ganando, se echaron atrás y ahí pagaron el precio. Esa fue su penitencia, perder el partido. ¿Por qué? Porque no te puedes echar atrás con un equipo como Argentina, que estará disputando la final el domingo a las 3 de la tarde. Mañana, entonces, el partido de tercer lugar a las 5 de la tarde, Francia contra Inglaterra, y la final el domingo a las 3 de la tarde, España contra Argentina. Hasta el momento, las condiciones de la calidad del aire no son las óptimas por los incendios forestales en Estados Unidos y en Canadá, que están afectando Nueva York, están limitando las actividades al aire libre, y mañana el partido se va a disputar en un estadio abierto ahí en New York, New Jersey, así que veremos qué es lo que pasa en esta, la gran final de la Copa del Mundo. ¿Quién será campeón? ¿A quién le va usted? ¿Quién piensa que se va a llevar el título? ¿La selección de España, su segunda estrella, o la selección de Argentina, la cuarta y además sería bicampeona del mundo? Vamos a ver qué es lo que sucede. La finalísima, por primera vez en la historia, ya lo saben, el campeón de Europa contra el campeón de América se van a enfrentar en un mundial, y desde 1930, o se van a enfrentar en una final de mundial, y desde 1930 no llegan dos equipos que hablan español a la gran final del mundial. A ver qué es lo que sucede, qué es lo que pasa. Pero bueno, dejando de lado la Copa del Mundo, nos vamos a la Liga MX, que arrancó su actividad el día de ayer, la jornada 1, con triunfo del equipo del Necaxa 2-1 ante los Potros de Hierro del Atlante. El equipo chiquitín, el equipo de los Tigres, perdió 3-1, dos goles en tiempo de compensación del Tijuana. Le da el triunfo al equipo de la Frontera. Por cierto, el día de ayer, Rodrigo Aguirre, el Búfalo Aguirre, el delantero uruguayo, se fue expulsado por esta nueva ley, la ley Prestiani, que le llaman, por haberse tapado la boca, por cubrirse la boca e ir a encarar a un jugador de los Xolos del Tijuana. El VAR le habló al árbitro porque hubo ahí una discusión entre el Búfalo y Jesús Gómez, defensor de los Xolos, pero el uruguayo se cubrió la boca y por eso fue expulsado. Lo mismo que ya vimos en el Mundial con este Jorge Almirón de Paraguay. ¿Recuerdan ustedes que se fue expulsado por lo mismo? Bueno, pues en la Liga MX ya también lo están implementando. Hoy continúa la actividad a las 9 de la noche. El campeón del fútbol mexicano, el conjunto de la Máquina Celeste de la Cruz Azul, estará visitando al San Luis. También a las 9, León contra el Atlas. A las 11, Juárez contra Puebla. Mañana se juega el resto de la jornada. Pumas contra Pachuca mañana a las 7. A las 9, Monterrey contra Santos. A las 9:07, las Chivas contra el Toluca. Y a las 11 de la noche, con 10 minutos, el equipo del Querétaro estará jugando contra el América. Que por cierto, ya lo saben, tiene un nuevo técnico, Guillermo Almada. Hay nuevo técnico, pero no hay refuerzos todavía. Le cuento que los rojinegros del Atlas ya hicieron oficial la llegada de Hernán Crespo al banquillo rojinegro luego de la salida tempestiva de Diego Coca. Lo corrieron, los nuevos directivos dijeron, no nos cae bien este güey, vámonos de aquí. Y se dice que una de las mayores razones por las que tuvieron un desencuentro fue por la llegada de Jorge Sánchez, que llega al conjunto rojinegro. Ya es defensa del equipo de los rojinegros. Se hablaba de una gran exportación de jugadores mexicanos después de la Copa del Mundo, pero lo cierto es que nadie se ha ido y al contrario, van regresando. Orbelín Pineda ya también firmó todos sus documentos
allá en Grecia para llegar nada más y nada menos que al conjunto de los Rayados del Monterrey. Orbelín regresa por una cantidad de 8 millones de euros a la Liga MX para ser dirigido por Matías Almeida, técnico con el cual fue campeón allá en Grecia con el AEK de Atenas. A ver cómo le va a Orbelín en el fútbol mexicano. César Montes sigue sonando fuerte para el conjunto del Cruz Azul. Dicen que están solamente a detalles de finalmente poderlo cerrar y también estaría regresando al fútbol mexicano. Y después, nadie más ha salido. Terminamos con la Fórmula 1. El domingo a las 9 de la noche se corre el Gran Premio de Bélgica. Amigos, ustedes ya están bien informados. Que pasen un extraordinario, un gran fin de semana. Mi nombre, Eric Johnson. Nos escuchamos el lunes aquí en El Despertador de la que manda. Ahí se ven. Somos la ley, eres, adiós.

pero muy buenos días, 9 de la mañana ya con 30 minutitos. Le saluda su rooster, su gallo ayú, dijera la guacha. Bueno, le mandamos un saludo a toda la banda bonita que anda activa con nosotros el día de hoy. Ya listos para aventarnos un tiro hasta en punto de las 2 de la tarde. Quédese con nosotros porque la vamos a pasar muy bien en este rico viernes. ¡Feliz viernes! Ya finalmente, ya se dejó caer el viernes. Ay, Diosito santo, qué rico es el viernes, ¿verdad? Ya es tiempo ahora sí de ir enfriándolas, las agüitas. Saludo bien especial por ahí para mi compadre, el Damián, que ya está listo con nosotros el día de hoy para aventarnos estas horitas que nos vamos a estar aventando con ustedes. Dice, feliz viernes, viejón. Ya está reportando con nosotros en redes sociales también, mi compa el Damián. A ver, ¿quién más está reportando con nosotros? Ahorita venimos con los saluditos. Y usted, ¿no se ha reportado? Bueno, pues es tiempo de que lo haga. Recuerde que estamos en Facebook como La Ley NC para mandar saluditos. Vamos a mandar muchos el día de hoy porque es viernes. Y el puerco lo sabe. Hay bastantes cositas, bastantes cositas. Todavía seguimos regalando tarjetas de regalo de a toda madre. Y acuérdate que cada viernes, así como hoy, hay banda a partir de las 10 de la noche. Así que no falte. Cualquiera se va a aventarse una bailadita, Vámonos con algo del Chino Pacas. Son los ojitos mentirosos. Y regresamos, no le mueva. Somos la radio que manda, La Ley NC.

Ya estamos de regreso, 9:35, tiempo de irnos con el reporte de clima, rapiditos, rapiditos venimos, 86 grados tenemos al momento, ya está cachondo el día, le cuento que la máxima alcanzará los 99 el día de hoy, 76 la mínima, 25% de posibles lluvias, para mañana tenemos una posibilidad más alta de lluvias acompañada con tormentas eléctricas en los 55%. 96 como máxima para el día de mañana, 73 la mínima el domingo, más posibilidad de lluvia en un 77%, 91 como máxima, 74 la mínima y el domingo tenemos posibilidad también de tormentas eléctricas al igual que el lunes con 87 como máxima, 74 en la mínima y hay un 88% de posibles lluvias. Así que arrancando la semana con agüita, ¡qué bendición! ¡Sí, señor! Ya venimos leyendo saluditos, así que no se me despegue porque la cosa se pone bastante buena a través de la mejor estación. Vámonos con algo de mis compadres, los mentados de Culiacán. ¿Quién se reporta ya? ¿Quién anda bien despierto así como yo y con la actitud de viernes? Bueno, ahorita venimos leyendo los saluditos. Mientras tanto, me regalaste hoy nomás. Ya regresamos, no le muevas, somos la radio que manda. Somos la ley en ese...

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0: Ya estamos de regreso y nos vamos rapidito con el Morning Mix de la mañana. Vamos a terminar bien la semana.
2: Y llegó el sabor.
0: ¡Sí, señor!
2: ¡Sabosa!
0: Y la gente quería cumbia. ¿Qué se le da? ¡Cumbia!

Saludito para mi compa Antonio Javier, que dice: Gallo, es viernes y el puerco lo sabe, saca las frías. Un saludo para todos los que van a tomar unas amargas el día de hoy, no te digo, viejón. Saludo para el coche de Acapulco, que dice: ese rooster, good morning, dile a la guacha que si no viene a trabajar hoy, voy a comprarle su...

Saludo para mi compadre Miguel Marchán. Gracias por el dato, compadrito. Nos avisa que en 85 hacia el norte, salida 109 a la altura de la Trinity, tráfico al 1000, dice por ahí. Mucha precaución. Mi compadre Edgar Catalán, que dice saludos, Gallo, es Friday, el cuerpo y el tío Boni también lo saben, saluditos.

Dice por acá el Brian Gallo, le pusiste tanto freno a la guacha que ya no se quiere ni levantar, viejo, a trabajar. Saluditos para María Gloria Olmos, muy buenos días, corazón. Mi compa el Jera, que anda con todo, dice, ya ves, Gallo, se ve que agarraste cheque, ahora sí te pusiste a trabajar, güey.

saludito para Susanita López, que anda trabajando con todo, dice por acá. ¿Será cierto? ¿O anda bailando cumbia, mija? Saludo para mi compadre José López y mi gente del sonido.

0: saludito para el Dani que anda activo con nosotros. También para Marisela Irada. Dice Gallito, por fin de semana. Saludo para Tatis, la Nenis de Negarit, y también para Carmelita y mi amigo, dice, que no me ha escrito. Cuídate mucho, saluditos. Hey, Marisela, algo quiere usted y no son consejos, mija. Saludo para el Garduño, que anda con todo. También para la Bonita Hernández. Muy buenos días, corazón. Saludos para el B25 y la familia Neri. Hoy no más. Estas rolitas les gusta a la familia Neri, ¿verdad?
1: Esta cumbia buena.
0: Chilangones, chilangones,

Saludos para Emita Bautista, que anda con todo. Saludos a Erika, Edith y a Olivia, las chicas que trabajan en la granja de los huevitos gallos. Saluditos y buen día. ¡Dele mi Bloody! Nos fuimos con estas cumbias hasta la bella Ciudad de México. Dice por acá, mándale un saludo a la gente de la Ciudad de México, gallo, los del estado. Oh, esos que chupen, dice por acá.

Saludo para el tiburón que dice que anda crudo. Qué novedad, viejo, qué novedad. Vámonos, bailando cumbia. Santiaguito López dice que mix tan perro, gallo, lástima que solo va a durar 5 minutos. Oh, no, no te digo. Este duró 13, para ser exacto.

dice el Vladi, sí, gallo, y los de el estado que chupen, dice, porque son del Cruz Azul. Órale. Dice, apoya a Messi este domingo. Nunca.

0: Saludo para el Carrangas, dice Gallo. Ahora sí te la rifaste, te mereces un besote. Hoy no más. ¿Seguro? ¿Seguro? Saludo para Erika Torres, que dice, buenos días, Gallito. Muy buenos días, corazón. Allá para mi compadre, el Chamo, Alexander Riera. Un besote para todas las chamas, claro que sí. Se los mando con todo el corazón. Anita Morales, buenos días, corazón.
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0: Saludo para mi compadre el Gustavito Martínez, también para Isabelita Mendoza, ya para Alexander Roblero, que dice un saludo para Bernabé alias la burrita Gallo, también para Beatriz Tabuada, que dice muy buenos días, Gallito. Ahora sí te volaste las greñas con ese mix, hoy nomás, ponte a bailar, mija. Allá para Leti Isla, que dice arriba ese ánimo, Gallo, que ya es viernes y el cuerpo lo sabe. Saluditos para todos, hoy nomás. Saludos para Nenis de Nayarit, Tatiana la peruana, y un saludo para Don Miguel. Hoy no más, de parte de Mita.
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0: Mando un saludo para las chicas de la Red Howl Farm, dice por acá, ya para Mari, Rosita, Telma y el gran compañero Omar.

Dale, que andamos en unas y en otras, haciendo el café y mandando saluditos allá para Adri, que ya se reportó con nosotros. Hoy nomás, dice, ¿qué onda, Gallo? Muy buenos días, saludos y gracias para la familia Neri, igualmente para la familia Hernández. La familia, bien, le mandamos los saludos. Vladi, Vladi, le vas a Messi, chupas. ¡Saluditos! Dice que buenas rolas. Hace falta una pachanga para bailar esas rolas, Gallito. Arriba la Chilangolandia. Hoy nomás,

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Sí, señor, 10 de la mañana ya con 4 minutitos y continuamos a través de la mejor estación. Le cuento que casos recientes de ciclosporiasis, una enfermedad intestinal que se ha relacionado con la lechuga iceberg, ha sido picada y servida en algunos restaurantes de Taco Bell en Indiana, Kentucky, Michigan, Ohio y Virginia. Según una fuente familiarizada con una investigación, la Administración de Alimentos y Medicamentos, o la FDA, ha identificado a un proveedor de lechuga iceberg procedente de México utilizada en los establecimientos de Taco Bell donde comieron las personas afectadas. Al momento, bueno, pues el restaurante emitió un comunicado que decía en parte: la salud y la seguridad de nuestros clientes son nuestra máxima prioridad. Seguiremos vigilando cerca la situación y acatando las directrices de las autoridades de salud pública. Vamos a ver qué pasa con todo esto, porque al parecer se le está saliendo de control. Saludito para el Damián, que anda activo con nosotros. Dice: ¿qué onda, gallo? Dice: ¿ya están las chelas? Dice: ¿ves? El asado nunca te va a hacer por eso de la lechuga. ¿Qué pasó? ¿Qué pasó, Damián? Vámonos con algo de mis compadres, los Cardenales de Nuevo León. Se llama Ya Lo Sé y regresamos. ¡Ay, dolor! ¡Qué rico viernes! Viernes 17 de julio. ¡Ay, huesús! Se está yendo el año ya, ¿eh? Ya estamos a la micha. Poquito más. ¡Uy, uy, uy! Ahí se viene el Halloween, Navidad. Y no, hombre, párale de contar. Mejor nos vamos con Cardenales. Súbele, que somos la ley en ese...

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0: De vuelta con ustedes, 10 de la mañana ya con 20 minutitos y continuamos a través de la mejor estación. Sí, señor. 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Y la chavana se mueve. No, hombre, varias rolitas que se ponen chidas, ¿eh? Se ponen chidas. El secuestro de amor. ¿Cómo olvidar esa rolita? Que me dijeron algún día, te la dedico, gallo. Aunque ustedes no lo crean. Neta, me la dedicaron. Ya lo saben, esta hora nos la vamos a pasar bien porque seguimos leyendo también saluditos de la banda que se está reportando con nosotros a través de la página en redes sociales como lo es Facebook. Vámonos con algo de Mar Solís y regresamos. Saludo con esta rolita ya para el Rojo, también para el Brian, para el Carlangas, la Cassandra. Súbele, porque llegó el saco de sal a través de la que manda.
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pam, pam. 10 de la mañana con 27 minutitos con toda la actitud de viernes. Sí, señor, ya es viernes, gracias a Dios. Y hay muchas personas que están enfadadas conmigo a través de redes sociales. Porque no les mandé sus saluditos hace rato. Ah, ahorita venimos, es que hay más tiempo que vida, hombre, no se me agüiten. Saludito para Susana López que dice, ¡Gacho! Mándale un saludo a David y Josette. A ver si se despiertan, que me van pegando el sueño. Mija, lo que puedes hacer es dar un cachetadón. No, no es cierto, no es cierto, no. No a la violencia. Todo depende de quién sean ellos. Si es su galán, dígale, hey, o te despiertas o no hay nada. Sí, amenácelo, porque si no, se va a dormir. Pero ahorita le ponemos una cumbiecita para que se ponga a bailar. Saludito bien especial también para Gerardo, que dice, Gallito y la patroncita, ¿qué beneficios tiene o de cuáles goza? Puras vacaciones, dice. Y sí, ¿eh? Y sí, se la pasa vacacionando la guacha. Le mandamos un saludo a Marco Carretero, que dice, Gallo, saludo a la señora de los licuados, que ahorita me la topé. Ah, no, no es cierto, no dice que se la topó, pero le manda saludos a ella. Saluditos para Carlitos Cruz, que dice, Gallito, el domingo gana la Argentina en FIFA. Seré en el FIFA de tu Nintendo, güey. Sí, porque después no creo. Uy, ojalá que no. Vamos a bailar mejor cumbia. Ahorita venimos con más saluditos porque son bastantes. Saludo para mi compadre, el DJ García. Gallito, saludos para Carlos, Saulito, Luisito, el Cris y el guache de los pichones del Grupo del Conejo, dice por acá. Hoy no más, dice, arriba España, wey, saluditos, somos la que manda, la ley en ese...

De vuelta con todos y cada uno de ustedes. Ya son las 10 de la mañana con 34 minutitos. Vámonos rápidamente con el reporte de clima. ¿Qué nos dice Gallo? ¿Qué nos dice al momento? Que tenemos una temperatura de 90 graditos. Se está poniendo cachondo, mi gente. Hay que hidratarse mucho, sobre todo si usted está trabajando en construcción. Recuerde tomar sus breaks. No se deje de los patrones, que a veces son bien gandallas, ¿ok? Recuerde su agüita, su Gatorade, su bebida, no puede faltar, todo menos chela. No se hagan guajes también ustedes. Hay advertencia de calor intenso para el día de hoy, con 99 como máxima, 77 en la mínima, 25% de posibles lluvias para mañana. Aumenta la posibilidad de lluvia un 55%, acompañada de tormentas eléctricas, con 95 como máxima, 75 la mínima. Continúan las tormentas eléctricas hasta el lunes, porque mañana domingo también hay posibilidad de lluvia en un 80%, 91 como máxima, 74 en la mínima, y el lunes con 88% de posibles lluvias con tormentas eléctricas y 87 como máxima, 74 en la mínima. Así que hay que tomar los días responsablemente y como vengan. Le mandamos un saludito a toda la banda que sigue reportando con nosotros a través de nuestras redes sociales. 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Cada viernes hay banda a partir de las 10 de la noche. Y ya que están hablando de la banda, vámonos con algo de la número uno, Banda Jerez. Esta suena a través de la radio que manda. Hoy no más. La leyenda.

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0: Traemos de Tocho Morocho esta mañana canciones románticas de las que les gustan los Temerarios. Y es que dicen que la distancia, ¡ay, dolor! Es viernes. Y mientras unos andan con toda la actitud, otros andan, pues arrastrando la cobija. Otros andan llenos de felicidad también por otra cosa. No, hombre, hay de todo en la Villa del Señor. Así que le damos un saludo a toda la banda que anda activa. A los que andan arrastrando la cobija, tranquilos, hombre. Dice por acá Juan López Gallo. Dice, tú dices que los de la construcción tomen break cuando el calor está fuerte. Y los que trabajamos en la cocina, pues también, viejo. También. Dice, y toda la bola de CIS se les ocurre ir a comer y nosotros estamos también muy caliente junto a las planchas y ni siquiera nos dicen tomen agua, pero sí te pero ni te acuerdas de nosotros. Sí me acuerdo de todos, Juanito. Lo que pasa es de que cuando los otros pues les toque el lonche, tú chambeas. Ya después de ratito ya te tomas unos breaks, ¿no? Porque ya no hay tanta gente. Pero de igual manera, pues si... tú eres el jefe, pues debes de tomar un break. Si no eres el jefe, pues debes decirle al jefe, hey, break time, Claro. Hay que ser parejos también en todo, ¿eh? Así que le mandamos un saludo a toda la banda de la cocina, que no se me agüite, porque también los quiero mucho. Saludito bien especial para Isabelita, que dice, buenos días, gallito, bendecido viernes, y ya empieza el cumbión para sudar con este calor. No, hombre, es tan temprano y ya quiere sudar, mija. Saludo para Miguel Ángel, el tierno Escobar. Dice, tierno, ¿y si sí? Tierno, ¿y por qué no?
1: No.
0: Beatriz Taboada dice, gallo, dejen en paz a mi guachita que está enfermita. Esa te engaña a ti y engaña a todos, mija. Vámonos rapidito con algo de mi compadre Espinosa Paz. Yo no dije, y la fiera de Ojinaga. ¡Ay, no más! Tú y yo bailando estas norteñitas, corazón de melón. No sé, piénsalo, ¿eh? Ya regreso con más saludos, porque se me escapan muchos, ¿eh?

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De vuelta con ustedes, 11 de la mañana, ya con 3 minutitos, con todo en este rico viernes. Viernes ya, 17 de julio. Le mandamos un saludito a toda la banda que anda con toda la actitud en esta hora. Le vamos a presentar el estreno de hoy, el estreno de viernes, y usted nos va a decir si le gusta la rola, ¿ya está? Traigo una rola chida. Yo creo que no me la pueden crucificar el día de hoy, ¿eh? Sí, porque ustedes son bien gandallas. De una vez, ay, no, póngale cero, póngale cero. Hey, si les digo del 1 al 10 y me dicen, ay, no, póngale cero. No, cero no cuenta. Pero le mandamos un saludito a toda la banda que sí agarra chido las rolitas y de repente les da sus buenas calificaciones. Bueno, no se pierdan el estreno del día de hoy porque va a estar chidito y coleando. Además, les traemos varias notas, así que quédese con nosotros porque la cosa se pone bastante, bastante chidota. Vámonos con algo de mis compadres, los Recoditos, y que a toda Mauser. ¡Hoy no más! ¿Vamos a bailar o qué? ¿Qué onda? ¿Sí o no? Es viernes. ¡Súbale! ¡Súbale!

Sí, señor, 11 de la mañana, ya con 12 minutitos. Al parecer los muchachitos se están portando mal en todos los lados, ¿eh? Ahorita le voy a venir contando cuál es la ciudad que al parecer se va a sumar, porque hay varios muchachos que son sospechosos de cometer incidentes criminales en ya lo que va del 2026. Estamos a mitad del añito apenas. Y nos estamos portando mal. Vámonos con algo de mi compa Edgardo Núñez y venimos con esa nota. Mientras tanto, engache pa' acá. Sí, señor, regresamos. Somos la radio que manda, la leyenda.

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compa Joan Sebastián y los tatuajes. Ay, dolor. Tatuados llevo. Tatuados llevo los besos, mija, que me dabas. Vámonos, porque le cuento que más de 2,000 menores de edad son sospechosos de cometer incidentes criminales en lo que va del 2026. Son los datos más recientes del informe semestral de seguridad del Departamento de Policía de Charlotte-Mecklenburg que muestran que en un promedio un joven es sospechoso de cometer delitos cada 2 horas. Imagínese. Aunque las estadísticas de este reporte muestran una reducción general en los delitos, las autoridades mantienen la precaución por un indicador específico, el aumento de incidentes con armas de fuego, donde los sospechosos son jóvenes, entre los incidentes cometidos por jóvenes. Le cuento rapidito que ya la policía de Charlotte Mecklenburg se dio a la tarea de hacer cosas diferentes porque la preocupación de las autoridades son los constantes eventos masivos y reuniones ilegales entre menores de edad en espacios públicos. Le cuento que el despliegue permitió dispersar a más de 200 menores. 12 fueron arrestados, 9 de ellos por violar el toque de queda y 10 padres fueron citados por contribuir a la delincuencia de un menor. A lo mejor los padres no sabían que los chamacos andaban ahí, pero se les fue contra los papás. Ante estos incidentes, la jefa Stella Patterson reiteró su apoyo a modificar el horario del toque para menores de edad. La propuesta ya fue presentada al Comité de Seguridad Pública y ahora deberá ser votada por el Congreso Municipal. Actualmente, el toque de queda es de 10 de la noche a 6 de la mañana para menores de 13 años y de 11 de la noche a 6 de la mañana para jóvenes de 13 a 15 años. Los jóvenes de 16 y 17 años no tienen esa restricción. La propuesta es un toque de queda único a las 9 de la noche para todos los menores de 18 años. Así que hay que darle un ojito a nuestros muchachos, porque a lo mejor se nos están escapando. ¿Qué es lo que está pasando? Se escapan en la noche. Hijo eso. Y ni cómo darle papa, ¿verdad? Acá, acá. Bueno, pero sí se le puede castigar de otras maneras. Hay más maneras de castigar, no solo con papa. Vámonos con algo de Manuel Cortés. Se llama Amor y regresamos. No le mueva, porque venimos mandando saluditos. ¿Quién se está reportando con nosotros a través de nuestras redes sociales? Andamos on fire el día de hoy. Es Friday. Y el cuerpo lo sabe. Súbele, que somos la que manda.

Ya estamos de vuelta a 11 de la mañana con 30 minutitos. Parece que nadie está trabajando el día de hoy. Solamente yo. Bueno, yo y Julie en la oficina. Sí, Julie ya se encuentra mandando correos a todo lo que da también, ¿eh? Que póngase las pilas, y que esto y que lo otro. Y hagan caso, ¿eh? Hagan caso. Saludito bien especial para toda la banda que anda activa, dice mi compadre Antonio Javier Gallo, que no diga nada el Juan Gallo. Dice, ese trabajo de cocina, yo lo hacía. Está Papitas, dice, que venga al Rufino, a la yarda. Ahí sí hay calor, papá. Hoy no más. Jesús López, saluditos. Dice por acá, salúdame a la guacha Gallo y ponle una canción. Para que se alegre. No, la guacha no se alegra ahorita. Bueno, sí, anda bien alegre porque pues no anda trabajando el día de hoy. Y eso a la guacha, no, hombre. Dice ese Juanito, mejor que se hubiera de poner a hacer un trabajo de hombre. Dice, ahí en la cocina es trabajo. No, ¿qué pasó? No me le digan eso. Cocho de Acapulco, tranquilo. Dice que ya no chilla la... No. Eso no. Mi compa Juanito López trabaja tranquilo, trabaja acá chido en la cocina, y sí, es una madrina andar en la plancha, ¿eh? No es como que, ay, chílame otra y vámonos, no, sí, es trabajo de hombres también. Le mandamos un saludo al Berna Rodríguez, que dice, gallito, ¿cómo andamos, mi Berna? Allá para mi compadre Lalo Eduardo Escobar, que dice, gallito, saludos a Karina Ortiz, desde Burlington, de parte de Abraham. Ay. Algo quiere y no son consejos. Vámonos con saluditos para mi compadre, el Jorge Bernal, que dice, Gallo, tengo frío, solo que con este calor no se siente, dice. ¿Y quién? Vamos, ya andan acá bien. No, los que se le llevan más papita y a los que le manda más saludos la guacha son los de la maquinaria pesada. Esos güey andan con aire acondicionado ahí adentro de la cabina, de la maquinita. Es más, hasta le abren a la puerta para que les entre el calor. Sí, son y esos son los que a la guacha, ay, trabajan mucho, bien pesado. No, y son los que llegan a la casa y dicen, vieja, vengo bien cansado de estar todo el día sentado, güey, ahí en la máquina, haciendo nada, haciendo hoyitos ahí. No, les digo. Dice Ventura Gandiaga, ¿qué pasó, Gallo? Aquí andamos trabajando, saluditos, viejón. También para el Yoshi, que dice, Gallo, tú y esas rolas de a cartoncito de chelas. Dice, ¿y si sí? No, viejón, ¿qué pasó? Yo soy macho, varón masculino del verbo, no te agaches porque hay peligro, yo sí, ¿eh? Así que ponte las pilas. Vámonos con algo de mis compadres de Grupo Firme. Es el Gallo y Medio. Y ya regresamos con el reporte de clima. Rapidito se está yendo el tiempo, ¿eh? Ya se viene la hora de lunch, ahí se viene ahorita también la canción nueva, nombre todos, somos la que manda.

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sí, señor. 11 de la mañana ya con 52 minutitos. ¿Qué tal les pareció la rolita que acabamos de tocar de Josy Gwen y Jorge Medina? A ritmo colombianito, ¿ah? ¿Eh? Más chido. Oye, estaba viendo que la gente le está gustando. Dice, buenos días, gallito. Chulo, dice, feliz viernes. Le doy un 1 a la canción. No te creo, Yaneri. Me encantó esa rolita, a mí me encantó, me fascinó esa rolita. Sobre todo porque tiene algo diferente, no malas palabras, es bailable, es alegre, es rítmica. Dice, el barrio te respalda, gallo, ¿cómo está eso que vas? No te agüites, hombre, cochumero, mijo. Usted sin miedo al éxito. Dice por acá Miguel Marchán, está buenísima, gallo, pero no la ponga. No me digan eso. A ustedes les gustan nada más el Chino Paca, el otro güey. No pudiera esperar. Dice por acá Marco, gallo. Un 0 están. Ay, ay, ay, no te digo, Marco. Por acá dicen, muy buena la rola, gallo. Yo le doy un 10. Mi compadre Antonio Javier, 10. El Puma de Guerrero dice, saludos, saludos, gallo. Por acá le dan un 8. Dice 9. Algo diferente. Está chida la rola. María Fernández, Gaby, dice por acá. Buen día, gallo. Saludos. Me gusta, dice. Y más. Que tiene un buen mensaje y calificación. Un 9, ándale. Muy bien. Saludito para mi compadre, el Sharky. Dice por acá, yo le doy un 11. Está muy buena la rola. Ay, este Brian dice, yo le doy 2 ceros. Dice, el tío Bonnie Catalán le da un 8. Gallo, yo le doy un 2. Edgar le da un 2. Y el tío Catalán le dio una buena calificación, güey. ¿Eh? Saludito bien especial por ahí para mi compadrito, el Carlos Hernández, que me manda un video. Anda montado en la máquina, pero anda jugando el vato, les digo. También quien me mandó otro video por acá, ¿quién fue? A ver, ¿dónde está el otro video? Lo tenía. Mi compadre José Cruz. Que dice, gallo, saludos para la guacha que le gustan los de la maquinaria pesada. Y todavía me presume, mira, acá adentro de la cabina la temperatura 64 grados. Y luego después dicen que no. Después dicen que no. Que uno es el que inventa y que esto y que el otro y que... Ventura Gandeaga dice, gallito, te voy a invitar a que estés un día acá en la maquinaria y no aguantas. Me están mandando videos, Ventura. Ya ni con la máquina no trayendo aire acondicionado. Dice, esos de la calle V Cardinal nomás se andan durmiendo en la máquina, gallo. Hoy nomás, el Marco Carretero, además levanta falso chismoso, Bueno, hay buenos resultados, dos o tres gentes, como que dos o tres personas como que no les gustó la rolita, pero en lo que respecta, está chida. A mí me gustó, la neta, a mí me gustó esta rolita que se llama Naturalita, Josy Gwen y el Jorge Medina, ándele, algo parcero, andamos ya pisando tierritas ajenas, viejo. Yo ando ya por Colombia, Venezuela, a ver qué onda. Vámonos con algo de los dos de Tamaulipas. Es la clica y regresamos. Hoy no más. ¡Zapatéllele, viejo! Regresamos ya con las noticias de la hora. Y aventándonos el hora del lunch también, viejo. Súbele, somos la radio que manda la leyenda.

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2: ¿Qué tal? ¿Cómo les va? Mi nombre es Juan Arango y estas son las noticias de la hora. Un senador republicano dice que Todd Blanche debe enfrentarse a los acusadores de Jeffrey Epstein para ganarse su voto para fiscal general. Un adolescente de 16 años fue hallada muerta en su casa en Missouri. Tres menores enfrentan cargos. Donald Trump afirma que los agentes de inteligencia estadounidenses trabajaron activamente para suprimir y minimizar la información sobre el alcance de la siniestra injerencia electoral de China. El senador republicano Tom Tillis condicionó su apoyo a la confirmación de Todd Blanche como fiscal general a que sostenga una reunión con las víctimas y acusadores de Jeffrey Epstein antes de que el comité del Senado vote su nominación. Tillis afirmó que tiene una opinión favorable sobre Blanche, pero aseguró que tiene que ver ese encuentro concretado antes de tomar una decisión definitiva sobre su voto. Por su parte, Blanche explicó que intentó reunirse con los acusadores este jueves, aunque el encuentro no pudo realizarse por problemas de agenda. Sin embargo, aseguró que ya trabajan para fijar una nueva fecha. El nominado también prometió que el Departamento de Justicia escuchará a las víctimas y hará seguimiento a cualquier evidencia relacionada con Jeffrey Epstein o con cualquier otra investigación criminal. La audiencia de confirmación se ha visto marcada por la presión de varios legisladores para que el Departamento de Justicia aclare el manejo de millones de documentos vinculados al caso Epstein, uno de los expedientes más polémicos de los últimos años en Estados Unidos. El voto de Tillis podría ser clave para que la nominación de Blanche avance en el Senado. La expectativa ahora está puesta en si la reunión con las víctimas se concreta antes de la votación del comité. 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
2: España, vigente campeona de Europa, llega a la final del Mundial 2026 con la misma etiqueta con la que inició el torneo, la de favorita para conquistar el título. Las principales casas de apuestas colocan a la selección española por encima de Argentina para la final del domingo, respaldando el gran nivel que ha mostrado durante toda la competencia. Sin embargo, la albiceleste confía en la experiencia de Leo Messi y en el impulso de haber eliminado a Inglaterra para buscar una nueva corona mundial. Soy Juan Arango y estas fueron las noticias de la hora.

pero muy buenas tardes. Ya son las 12 del mediodía con 6 minutitos y continuamos con la misma actitud que arrancamos este rico programa de viernes 17 de julio. Yeah, boy. ¿Dónde? En esta hora, bueno, los voy a estar complaciendo, así que muy pendiente porque si usted me manda qué es lo que está comiendo de lonche, yo le voy a mandar su saludito. Rapidito, hay bastantes, ¿eh? Hay bastantes y la gente se quedó picada en redes sociales ahorita. Sobre todo los de la maquinaria pesada que ya se bajaron a comer. Le mandamos un saludito bien especial para ustedes, hombre. No se me agüiten, es parte del show, viejo, hombre. Vámonos con algo de mis compadres de Cuarto de Milla. Y regresamos en cortinas para ver qué es lo que nos están pidiendo ya la banda que está comiendo. ¿Qué está comiendo? Déjamelo saber. Mándenme una fotito por ahí en Facebook. Recuerda que estamos como la ley NC para yo poderle mandar sus saluditos. Y si se le antoja una cancioncita, pues de una velas con este entierro. También me voy a ir levantando el teléfono. 919-860-0969. Repito, 919-860-0969. Y es que somos la radio que manda. Somos la ley NC.

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compadres del Conjunto Primavera, sonando a través de la mejor estación, y nos vamos rapidito con los saluditos que están llegando a través de nuestras redes sociales. Saludo bien especial para el Damián. Dice, mira gallo, saludcita, vinito con pomelo pa'l calor. Ya andas pisteando, güey. Esos uruguayos. No, hombre, aprendan a este mexicano trabajador. Ay, ay, ay, vámonos rapidito con saludos para mi compadre Guillermo Lara, que dice, gallo, ponme la de te amo. Dime que no te vas a ir, yo te necesito, te amo, no sé estar. ¿Esa? Ahora vamos a buscarla, viejo. ¿Dónde anda? ¿Dónde anda? Ahí viene. Ahorita te la ponemos, canijo. Ya está. Saludito bien especial también para el tiburón que dice, gallo, mira, ya está la carnita asada. ¡Venti, Bali! ¡Ay, ay, ay! Ya la puso al grill, ¿eh? Me mandó una fotito aquí con la carnita asada en el grill. No, pues ya estás. Listo, listo. Saludo para Laurita Romo, que también me manda su fotito y me dice, saludos para ti, gallo, desde mi trabajo en la nevería. Que gane España. Y saludos a todos los de Querétaro. Mira lo que me voy a aventar. Un pollito rostizado. ¡Ay, ay, ay, ay, ay! Me gusta el pollito Kentucky. Una piernita por acá. Otra piernita por acá. Y papas también. Le mandamos un saludo al Italiano Junior, que dice, gallito, saludos. Dice, me podría mandar un saludo para Aníbal. Aquí vamos a pescar. Ponme una rolita. Ah, aguántame las carnitas, viejón. Porque si no me corren, mira. Ya me están pidiendo esta. ¡Aníbal! Saluditos. Mi compadre, el italiano, que chupen los dos. Vámonos, súbele, que somos la radio que manda la ley en ese.

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Hoy nomás, Sarita Ángel, ay, qué rico, qué lindo, qué angelical voz. Oye, le cuento rapidito a toda la banda que estamos regalando boletos para que se vayan este sábado al Evolution Nightclub, Darilles de la Sierra, Cuisillos y Ayudantes del Rancho. Los boletos a la venta en boletaje.com, por si usted quiere asistir y no se gana los boletos. Y digo, por si no se gana los boletos, porque me está sobrando un par de boletos, ¿eh? Me está sobrando un parecito de boletos y yo los quiero regalar. Todavía no, tranquilos. Tranquilos, más adelantito, ¿ya está? Yo los quiero regalar. Son los últimos boletos que vamos a estar regalando para este evento. Ya está, porque ya es mañana. Así que apúrele y ponga atención a la radio que manda, porque se va a poner chido. Hay muchos saluditos, bastantes saludos de las personas que están reportando con nosotros en redes sociales. Valdemar, que dice, mira gallo, aquí puro Liru Cisas, dice Vali, saludos para toda la chusma de Santiago Azajo, Michoacán. Ah, se compró su pizza, papá. The Little Caesar, saludito bien especial también para mi compadre, el muchacho Chicho, que dice, ¿qué onda, gallo? ¿Quién dijo que los que manejan las maquinarias pesadas no sufren? Le salen callos en las manos y hasta pelos, dice. También almorranas, dice, de eso de estar todo el día sentado. Ay, muchacho Chicho, ¿a ti quién te invitó a la conversación, pueblo? Ya los vienes ahí a salvar. Ay, sí. Mis muchachos de la maquinaria pesada. Saludo para Isidro, que dice, yo levanto las piernas para saliendo del jale gallo también, pero no son Kentucky. Saludito bien especial, viejón. ¿Tú las levantas? No manches. Se escuchó feo eso de que tú las levantas, viejo. Saludo para Hernández Dimas, que dice, Mikuy, ¿qué te pasó? El cambio de voz, dice, eso es lo que te pasa por andar con cositas raras. ¿Qué pasó, Dimas? Mejor me voy con algo de mi compadre Espinosa Paz y regresamos con más saluditos ahorita. No le muevas, somos la radio que manda, hoy no más. Y tú te vas, somos la ley en ese.

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Es todo, mis compadres de duelo sonando a través de la radio que manda 12 del mediodía, ya con 37 minutitos. Vámonos al reporte de clima porque esto está on fire, papá. 96 grados de temperatura tenemos al momento. Le cuento que la máxima para el día de hoy dice que va a llegar a los 99, 77, la mínima 25% de posibles lluvias para lo que es la tardecita. Ya para mañana, 95 como máxima, 75 la mínima, 55% de posibles lluvias acompañado de tormentas eléctricas que se extienden hasta el domingo con 80% de posibilidad de lluvia y también tormentas. 91 la máxima para el domingo, 74 la mínima y este lunes también va a llover con tormentas eléctricas en un 88%. 87 como máxima para el lunes, 74 la mínima. ¡Ay, ay, ay, dolor! ¡Ya me volviste a dar! Le cuento que esta semana también estamos regalando tarjetitas de regalo de a toda madre. Y recuerde que cada viernes, así como today o tonight, mejor dicho, hay banda, a las 10 de la noche. Así que llévesela chido. A mí me gusta ir a... Ya no soy tanto de discoteca. Bueno, no es que sea tanto. Ya no soy casi nada de discotecas. Me gusta ir a un buen restaurancito, sentarme y pasarla bien. Una cervecita y pa' casa. Comida, cervecita y casa. Eso es todo. Vámonos con el Jackie, Grupo Firme. Que te quieran bonito. Y regresamos. Somos la radio que manda, la ley en ese...

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Muy buenas tardes, el secreto de amor de Joan Sebastián, 12 del mediodía con 54 minutitos. 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Órale. Nos vamos rapidito porque... ¿Qué será? ¿Qué será? Voy a agarrar la llamada número 10. Llamada número 10 al 919-860-0969 en esta su hora de lonche, donde usted se encuentra disfrutando de su comida y también escuchando la radio que manda. Vamos a leer saluditos y ahorita me voy al teléfono. Dice Gallo, saludos a todos aquí en la radio que manda la ley. Compláceme con una canción. Hijo de su, está casi esa. Yo creo que esa es música internacional, viejón. Saludos también para la raza Rumeisa, Arza Rumeisa. Dice saludos a la... a la gente que le va a la selección de España, Gallo, que gane el final el domingo. Ojalá, mija. Saludos también para Carlos Rivera, que dice, saludos, Gallo, feliz fin de semana. Dice, ponte algo perrón y arriba las Chivas. Oh, no, y arriba las poderosísimas Águilas de la América. Perdón, compadrito, perdón, ¿eh? Nunca pido perdón, pero perdón. Saludos para el Cochu de Acapulco. Dice, Gallo, lo que me voy a comer. $5. Hoy no más. Allí, dice, lo compré en Kerry. Saluditos, viejón. Ahorita le vengo hablando sobre todo de los casos de ciclosporiasis en la siguiente hora, así que mucha atención, ¿eh? Le estaré platicando de lo que pues están implementando los restaurantes de la ciudad de Raleigh. Antonio Javier dice, mira, Gallito, se ve perro lo que estás comiendo, provechito, viejón. Y bueno, nos vamos a ir rápidamente con algo de mis compadres de Calle 24. Ahora sí me voy levantando el phone. 919-860-0969, es Calle 24, con fuerza rígida. Es la noche perfecta, a través de la mejor estación y la radio que manda. Somos la Ley en ese...

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0: Lele, muy buenas tardes.
1: Sí, buenas tardes.
0: Llamada número...
1: ¿Qué?
0: Número...
1: ¿Número qué?
0: ¡Número 10! ¿Cómo te llamas? ¿Cómo te llamas?
1: Areli.
0: ¿De dónde reportas, Areli?
1: Estoy en Henderson trabajando.
0: Ándale, ¿qué haces en Henderson? ¿A qué te dedicas?
1: A la electricidad.
0: Ándale, ¿y de repente no te das unos toques, mija?
1: Oh, de repente sí.
0: Pero no con los cables, ¿verdad? No. Araceli, ¿a quién te vas a llevar, corazón?
1: Pues a mi novio.
0: ¿Cómo se llama él?
1: René Torres.
0: Arre, le mandamos un saludo a René Torres. Bueno, se llevaron los boletos para que se vayan a Evolution Music Hall. 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El evento es el día de mañana, corazón. Y los boletos ya son tuyos. Después del pachangón, ¿qué van a hacer?
1: Eso no se dice.
0: ¿Es tu novio o amigos con derecho? O...
1: No, somos novios de hace 8 años.
0: Ah, entonces ya ha habido de todo ahí.
1: Oh, no, sí, ya pasó de todo.
0: Hijo, ¿y no te da vergüenza, mija?
1: No, pues, ¿por qué?
0: Yo pensaba que ibas a llegar virgen hasta el matrimonio. Yo apostaba por eso, pero no.
1: No, ya pasó de moda.
0: Me fallaste.
1: Lo siento.
0: No me vayas a colgar, voy a tomar tus datos. Dile a todo el mundo cuál es la mejor estación y la radio que manda.
1: La Ley 101.1.

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Sí, señor, 1:20 ya con 20 minutitos. Nos vamos con más de Lo Blanco y Lo Negro. Le cuento rapidito algo que están haciendo los restaurantes de Raleigh, y es que están reforzando sus medidas de seguridad alimentaria debido al aumento de casos de ciclosporiasis en Carolina del Norte. Con más de 300 casos reportados en el estado y más de 200 en el condado de Wake, y ante el incremento de clientes por semana en restaurantes del centro de Raleigh, los establecimientos están haciendo lo que nunca antes. Lavan 3 veces los productos frescos y cocinan completamente los alimentos de mayor riesgo, como espinacas, espárragos, arándanos. Y además están destacando que los proveedores también realizan controles para evitar que los productos contaminados lleguen a los restaurantes. Vamos a ver si estas medidas ayudan un poquito a que se tranquilice este virus de la ciclosporiasis. Vamos también nosotros a poner de nuestra parte, y si compra alimentos frescos, acuérdese, lávelos muy bien y también cocínelos muy bien. Vámonos con algo de mi compadre Pancho Barraza, algo que me estaba pidiendo desde hace ratito, y regresamos porque somos la radio que manda.

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Es la radio que manda a 1:00 p.m. ya con 32 minutitos. Le mandamos un saludo a mi compadre, el Carlos, que anda con todo escuchando la ley. Carlos Rivera me manda un saludito. Dice, Gallo, Virginia. Virginia, ¿qué onda, compadre? 98 graditos de temperatura y está cachondo, está cachondo. Saludo bien especial también para mi compadre, el travieso, que dice, mira, Gallo, 109 grados Fahrenheit. ¿Dónde andas, travieso? En Holly Springs anda el vato. Saludo para Edgar López, que dice, muy buenas tardes, Gallo. Un saludo para la Chili Ruiz, el Pollito, el Tati, el Chomole. También para Zapti Casanova, que dice, saludos, gallitos. Saludos para toda mi gente bonita de Guerrero, viejón. Ya saben, arriba, arriba, Guerrero. Quiere que le ponga algo de Laberinto. ¿Y quién soy yo para decirle que no? A ver. A ver, a ver, a ver, a ver, a ver. Saludo para mi compadre, el Chamo. Estoy buscando la rolita. A ver, Laberinto en corto. Ahorita te pongo una rolita de Laberinto. Me gusta la de Mis Dos Vicios, ya tú sabes. Y te la vamos a poner, viejón. Saludo para el Alexander Riera, que dice, Chamo, tremenda rola esa de Pedrito Fernández. Ah, ya tú sabes, viejón. Cosa más buena, minero. Yo quisiera casarme con una venezolana o una colombiana, pero mi vieja no me deja. Vámonos mejor con algo de Laberinto, porque estamos hablando de más y me van a dejar dormir en la casa del perro el día de hoy. Regresamos ya con el reporte de clima. No le muevas, somos la radio que manda.

La radio que manda 1:39 PM. Vámonos rapidito con el reporte de clima. Vamos a ver qué tenemos, Gallo, a esta hora de la tarde. Está subiendo la temperatura, viejo. 98 grados al momento tenemos promedio en el triángulo y en el triad. Le cuento que la máxima para el día de hoy ya alcanza los 99, ¿eh? Ya mero llegamos ahí, 77 la mínima. Y le cuento que hay un 25% de posibles lluvias para esta tarde. El día de mañana, sabadito, 95 como máxima, 75 en la mínima, 55% de posibles lluvias, acompañados con tormentas eléctricas, al igual que para el domingo, con 91 como máxima, 74 en la mínima, hay un 80% de posibles lluvias. Está subiendo la posibilidad ya para el domingo en posibilidad de lluvia y tormentas eléctricas. El lunes, 88 como 87 como máxima, 74 en la mínima y 88% de posibles lluvias también, acompañado con tormentas eléctricas. El martes también parece que va a llover, o más bien va a estar nublado. No sé qué es lo que va a pasar, pero el día se presta para hacer cositas el día de hoy. No cositas raras, pero sí cositas, ¿eh? Así que pónganse las pilas. Le cuento que este reporte de clima es presentado

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0: de la tarde ya con 54 minutitos, mi gente. Yo me estoy despidiendo, no sin antes mandar los últimos saluditos que nos quedaron por acá, por este ladito. Así que le mandamos un saludo a mi compadre, el Fabián Villanueva, que dice, saludos, gallo, desde Salisbury. Hot Hot dice, tocó descanso, pero para mi esposa y mis hijas que vamos para Charlotte, mándale saluditos. Saludo para mi compadre, el Tucán Soto, que dice, señor gallo, saluditos, mande para Raúl. Dice, le mandamos un saludito a él. A Fidencio Arroyo también, que anda con todo escuchando la radio que manda. Ya para Panchita, Nelly Miguel, el Cocho Acapulco, también para Linda Torres, Janet Delgado, que anda con todo escuchando la radio que manda. Le cuento que ya llegó Julie Garza también para llevar programación. Julie, ¿cómo estás? Muy buenas tardes.
1: Hola, buenas tardes.
0: Bienvenida.
1: Gracias.
0: ¿Ya la gente está esperando el cumbión?
1: Yeah.
0: Bien chido. Sin es la Marielena.
1: Yeah.
0: La Marielena.
1: No, sin la Marielena.
0: Oh, es que desde hace rato me la pidieron la Marielena.
1: I'm sorry for you.
0: Bueno, yo los voy a dejar que Julie lleve programación. ¿Qué nos traes además para esta tarde?
1: Hoy es viernes, que toda la ley se entere. Vamos a tener Flashback Friday y vamos a hablar también de el clima, porque pues está que llueve, que no llueve, que está ardiendo allá
0: y
1: afuera.
0: Y está ardiendo afuera, sí.
1: Y la calidad del aire y que los fuegos de Canadá se vinieron para acá. Y bueno. ¿Por qué me ves así?
0: Todo está sí, pasando. Todo. En estos momentos.
1: Todo está ardiendo.
0: Dice, ¿por qué me ves así? ¿Qué onda, güey? ¿Qué quieres?
1: Es que yo dije, cuando dije los aires de Canadá, dije a lo mejor dije algo mal.
0: No. Todo bien, todo bien.
1: Ok.
0: Julie, te voy a dejar con algo de Junior H. Mis llamadas se llama esta rolita. No le mueva. Oye, que por cierto, me gustó el estreno del día de hoy. A mí.
1: A ti.
0: Personalmente a mí me gustó. Algo diferente.
1: Ah, qué bueno.
0: Sin malas palabras.
1: Ah, milagro.
0: Sí.
1: No hablaba de cosas
0: raritas.
1: Sí,
0: no. Exactamente, pero la gente, sabes que si no habla de eso, no le gusta.
1: No le pusieron atención por eso. No, es que andan con insolación con este calor.
0: No, muchas personas sí se comunicaron y dijeron, hey, chidita, chidita la rola. Los que le dieron, perdón.
1: Ya ni me acuerdo cuál es.
0: Oh, es la de mi compadre, el Yossi Cuen con Jorge Medina.
1: Ah, sí.
0: Naturalita.
1: La rítmica. Y Jorge Celedón, pues sí.
0: Sí, Jorge Celedón. Sí.
1: Sí, muy bien.
0: Vámonos con Junior H, mis llamadas. Que pasen un excelente fin de semana. Los dejo con Julie a través de la radio. ¿Qué manda?
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Empezamos con mi paisano, el señor Rigo Tobar. Vámonos con estas chicas que tuvieron una carrera exitosa, aunque corta. Pero ¿quién no conoce el pasito tuntún? A ver. Es el cumbión de la radio que manda. Soy Julie Garza, quien la leí en ese...

es la radio que manda la ley NC, me dice Gustavito. Ahora sí me vas a poner mi canción del chicle. Pues no me la habías pedido, chiquillo. ¿Cómo te la pongo si no me la pides? Yo sé que soy muy inteligente, pero adivinanzas todavía no. Vamos a ver qué más quieren escuchar en esta tardecita que está ardiendo, ardiendo. Al ratito nos vamos a ir con lo que será que toda la ley se entere. Vamos a mandar saluditos. Vamos a tener... acá está otra petición. Ok, vamos a tener también información del clima que... ay, caray, ¿será que llueve? ¿No llueve? ¿Vuelve a caer tormenta? Bueno, todos los detalles aquí en la radio que manda es la ley.

es la radio que manda la ley NSA y le dije que estaríamos pendientes de las condiciones del clima porque hay un aviso de calor hasta las 9 de la noche para áreas al este del Piedmont, o sea, pues a esta área del centro y este de Carolina del Norte y también en la área costera, donde los valores del índice de calor podrían llegar a los 109 grados. Y es posible que necesitemos este mismo tipo de anuncio para el día de mañana porque van a seguir estos calores intensos. Santa cachucha. Vámonos con Juanito que dice, ponte la hierba, se movía, Yuli. Pues vámonos moviendo. Saluditos a toda mi gente que ya salió del trabajo. Recuerdos o que está tomando un break. Saluditos.

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Y puedes poner la cumbia de la pollera colorada con Charliza y Yuri, escuchándote en Dobson. Gracias. Saludos a los de Ramírez que están trabajando. Gracias. Saludos a Jesús. Nomás por eso, Jesús, nomás por eso no la voy a poner, ¿eh? Saludos a mi compadre que dice que ahora sí le gustan todas estas que están sonando. No me digas. Pancha dice que quiere más norteñas. Pancha, van a decir que quise hacer la hora norteña y pues no, ¿para qué? No, vamos, no. Después se enojan, ya ves. Y recuerden, es hora de cumbia. No me pidan rolas que no son cumbia porque pues con la pena. Si no es cumbia, no puede sonar. ¿Verdad? Tiene lógica, tiene lógica. ¡Vámonos bailando la pollera colorada! Es la radio que manda la ley NC.

0: ahora bien suavecito.
1: ¿Así?
0: Así como bien descaradito, que no me estén viendo en la iglesia.

0: Muchas gracias.
1: Es la radio que manda la ley en ese, dice señor Méndez. Juli, aquí ya está muy caliente. Caliente, caliente, caliente, lo siento, chiquillo, en todas partes, aunque le pongas esta cosa que cubre, ¿no?, el vidrio enfrente en el auto, como quiera. A veces sientes que sí, sí ayuda, pero hoy yo sentí que fue como que, pues no, no mucho que digamos. A ver, ¿dónde estaba otro saludito por aquí? Se perdieron. Vayan y voten, ya está. La opción para que voten en el Top 6 el día de hoy en el Instagram de La Ley es @nclaley. Vaya a Instagram, ahí están unos en stories, una encuesta con diferentes géneros para que usted diga, quiero pues este género o quiero este otro. Y a las 6:30 tendremos sus resultados. Vámonos con música de Junior Clan que están pidiendo por aquí. Dice, saludos desde Selma. Selma, saluditos a mi gente en el área del condado de Johnston. Entonces, vámonos bailando con...
2: Y a bailar.
1: Ahí está. Es Junior Clan en La Ley NC.

La gente de Veracruz, saludos a Roberto en Chapel Hill, dice que anda bailando el señor, así que bien por él. Pancha también, yo creo que anda bailando. Dice Cristian, saludos Julie a todos los de Ciudad Victoria, Tamaulipas, a mi hijo Alexander, que hoy terminó su campamento, y también a todos los que escuchan La Ley, puedes ponerme algo de Tropical Panamá. Okidoki, claro que sí. Saludos a la gente de Guerrero también que se está comunicando. Voy a irme al teléfono, yo creo que está el mudo hablando porque no ha contestado. Y yo le quiero poner una canción, ¿y cómo? Si no me dice cuál. ¿Verdad? Sí, no se puede. Adivina, les digo que adivina no soy, si de por sí se me olvidan las cosas, aunque me las digan. Vámonos con música de allá, de allá, de allá, del norte de Tamaulipas, sur de Texas. Sí, la chica que soñé. Se vale soñar, chicos, ¿eh? Nunca sabes cuándo se va a hacer realidad. Tropical Panamá sonando en La Ley NC.

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tengo saluditos para Nelly, que me manda una foto, dice que sí, está bastante nublado. Iren, Carolina del Norte, por eso de las de los incendios forestales en Canadá, que está pues el humo soplando hacia el sur, entrando a Estados Unidos. Y ahora sí, ¿cómo le dices al humo que no, verdad? No se puede. Saluditos a Magdalia también, gracias. Dice, ¿me podrías mandar saludos a mi hija Alexandra, que hoy está cumpliendo 22 años de parte de su madre, que la quiero, un titipuchal y mucho más? Ay, felicidades. No, hombre, 22 añitos, ¿verdad? Oigan, ya están llegando que toda la ley se entere. Andan muy adelantados, ¿eh? Después me andan confundiendo y ya voy a querer hacerlo antes de tiempo. Dice, unos saludos para Lupita y Geraldine, que están trabajando. Saluditos. No trabajen demasiado, chicas, ¿eh? Nomás lo que es. También tengo saluditos para el señor José Luis Mora. Oiga, que perdió su cartera ahí en Durham. No sea malo, si la encontró, pues hay que regresarla. Ya ve que, ¿cómo están las cosas? ¿Para qué hacer el mal? Hay que regresarla. Así que esto fue en Durham. Esperemos que la encuentre el señor José Luis Mora. Los Gigantes del Vallenato en la ley.

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Bueno, ya. Fin de semana, último fin de semana de la Copa Mundial. Pero yo estoy, como dice... ¿Quién decía? ¿Selena? Yo estoy muy excited. No tanto por los juegos de este fin de semana. No, estoy porque no me había dado cuenta yo que regresa la serie de Ted Lasso. Que obviamente tiene que ver con el fútbol. Yo, ¿what? ¿Dónde he estado metida? ¿Andaba abajo de una piedra o qué? Que no me di cuenta. Así que va a regresar, si no me equivoco, a Apple TV el día 5 de agosto. Pero ahora, al parecer, tendrá que ver con más mujeres que hombres. Así que bueno, vamos a esperar si fue fan de Ted Lasso y ha visto pues, también en este mundial todos los señalamientos de Believe, todas estas pancartas con Believe. Pues de ahí mismo es donde viene, de esta serie. Así que vamos a ver qué sucede. Y escogieron un excelente mes, porque el mes de agosto, pues sí, es el de mi cumpleaños. Entonces, el cumpleaños de Nabil también es en agosto. O sea que, buen gusto, Ted Lasso. Estamos la ley.

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mi gente. Oiga, pues estoy leyendo aquí sobre toda esta situación de la calidad de aire, porque pues los expertos dicen que este fin de semana seguiremos con esta situación, especialmente pues más hacia el norte, más hacia los estados frontera con Canadá, que son pues debido a estos incendios forestales que se está llevando a cabo pues esta situación de que el humo está pues cruzando fronteras. Y estaba viendo Milwaukee, está con una situación pues un poquito excesa de este calidad del aire no tan buena, pero aún así van a jugar esta noche el partido de béisbol, aunque las personas pues les han dado opción para que cambien los boletos si tenían para el día de hoy, no quieren ir el día de hoy. Y pues la recomendación que a lo mejor en algunas partes hay que usar mascarilla, especialmente las personas que tienen problemas de respiración o ya son mayores. Y bueno, me mandaba esta chica su foto de cómo está Irene, Carolina del Norte. Veía esta mañana también partes de Nueva York, cómo están. Y se va a jugar allá también la final en New Jersey. Así que vamos a ver cómo se pone la cosa de aquí al domingo. No vaya a ser que después vaya a tener que ver el partido todo nublado. De por sí no están jugando mis equipos. Y todo nublado el partido. Chale.

INC, 3 de la tarde con 26. Nos vamos a ir rapidísimo a lo que es que toda la ley se entere. Que toda la ley se entere de qué cosa, de qué está sucediendo, de qué chisme me trae. Que toda la ley se entere que mañana es el cumple de mi estimado Da Vinci. Saluditos. Ahí está, felicidades. Happy birthday to you, de una vez. Que toda la ley se entere que ayer estábamos muy excited. No, íbamos muy contentas y felices, Jackie y yo, porque nos invitaron a la reapertura de un lugar. Y es un lugar, pues, divertido. La verdad, yo nunca he ido a ese sitio. Jackie sí había ido, pero, pues, había estado cerrado por un tiempo. Lo van a volver a abrir. Y, bueno, pues, ahí vamos a la gran reapertura. Y, que sí va a haber juegos y bebidas y refrescos y aperitivos de todo. Ok. Llegamos al centro comercial donde está este sitio. Y ahí vamos, dándole vuelta y vuelta. Y vuelta, y nos metimos a un estacionamiento, y que sube al tercer piso, no, que aquí no, que aquí nomás los que viven aquí, que acá en este piso tampoco, dale la vuelta, ay, caos, salte otra vez, dale la vuelta, a ver si encuentras un, nada, duramos como unos 10 minutos, dando vueltas, y vueltas, y no sé cómo salió, yo creo que dije algo como, ay, chin, mejor nos hubiéramos ido a cenar. Y dice Jackie, sí, está mejor, vamos a cenar. Ya me dio ansiedad andar dando vueltas y vueltas y vueltas. Y yo, y eso que veníamos temprano y toda la cosa, el evento, nada. Pues dejamos el evento y nos fuimos a cenar mejor. ¿Para qué andar perdiendo tiempo con ganas de que uno no vaya a sus eventos cuando lo ponen así complicadísimo? Había como tres otras cosas sucediendo ahí en el sitio y no había estacionamiento, más la gente que vive en esa área y caminando con los perros por aquí y con los carros por acá y otros que... ¡Ay, no! Dije, sí, yo ya no estoy para eso, ya no estoy para eso. Dice que toda la ley se entere que quiero una chela. Bueno, al ratillo, chiquillo, ¿eh?

Ventura, que mañana voy a la playa y regreso hasta el martes. Escogiste los días más calientes, calientes, calientes, chiquillo. Saludos a Maris. Dice, hola, hola, buenas tardes. Saludos para la compañía de Bucanas de Sanford, que ya van a la casa porque ya no aguantan el calor trabajando en el tabaco. Ay, sí, un saludo para ustedes. Por favor, precaución, ¿eh? A ver, ¿qué más? Que toda la ley se entere. Ay, se me movió acá. Que algunos siguen pidiendo canciones a esta hora, que ya se acabaron las cumbias, pues. Dice Carlos, que toda la ley se entere que Julie nunca me ha regalado un boleto para ir a un concierto. Imagínate. ¿Cuántos hay que tampoco han recibido un boleto? Dice que me voy a ir a comer unos camarones porque ya le pagaron a Agustín. Óyeme, muy bien, pues a disfrutar el fruto de tu trabajo arduo. Dice Sandra, que toda la ley se entere que me voy a comer comida china y me va a hacer daño, pero bueno, la disfrutation, ¿quién no lo quita, verdad? Disfrútelo, Sandra, ojalá y que no le haga daño, o lo más poquito. Saludos hasta Durham. Que toda la ley se entere que hoy me tocó un día easy peasy, aquí solamente manejando y manejando de colonia en colonia. ¿A qué te dedicas, Susana? ¿Y quién te paga la gasolina? Digo, porque dijo fácil manejando nomás entre colonia y colonia. Pero pues aún así es trabajo. Pero qué bueno que te tocó fácil. Es viernes, se merece, se merece. Ay, ay, ay. Saluditos a mi gente que le gusta la música romántica.

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1: Vámonos rapidito a ver cómo están las cosas en el tráfico. Empezamos en el área de Raleigh-Durham, donde nos dicen que hay tráfico en Durham en la 40 Este. Cerca de la 54, la salida a la carretera 54, ahí se va a topar un poquito de tráfico en Durham. En Raleigh nos dicen que Glenwood Avenue está cerrada en ambas direcciones en la intersección de la Vic Avenue. Así que, por favor, cuidado ahí. Y nos vamos hacia el Tri.

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Es la radio que manda la ley NC, dice Yoshi, que toda la ley se entere, que no quiero que se enteren de nada porque hace mucho calor. No le, las neuronas con el calor no pueden, ¿verdad? Dice

Gracias, mi querida Maris. Acá está el simpático, le voy a poner a este. Dice, Julie, que toda la ley se entere que me caes gorda casi diario, pero se te quiere. Y eso que no me tienes que cargar, imagínate. Simpático. Nomás. Nomás por escribir en el Facebook. Nomás por andar escribiendo en el Facebook. Nada más. No tiene otra cosa. Pues lo bueno que sabemos que no somos monedita de oro para caerle bien a todo mundo, aunque uno lo intenta, ¿verdad? Pero bueno. Saludos a Dani, dice que ya salió del trabajo.

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La radio que manda la ley NC, 4 de la tarde, 2 minutos. En esta hora venimos con nuestro Flashback Friday, una canción viejita para recordar en este viernes. La voy a venir a decir también que nos recomiendan para ir a ver al cine, ya que pues va a estar harto caliente. A lo mejor pues ahora sí conviene ir al cine, así que le voy a dar unas recomendaciones, especialmente si usted es de los amantes de las películas de terror. Es así de plano, yo no la voy a ir a ver. No, thank you very much. Oiga, también la invitación a que vaya a nuestro Instagram y vote, porque vamos a preparar el top 6. Ustedes van a elegir los géneros a las 6:30. Bueno, van a tener esos géneros que ustedes elijan, los dos que más votos tengan. Así que a votar.

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1: Ok, vámonos de rapidito a la información de el tráfico. En el área del Triad Greensboro con accidente en el 40 Este y la salida a la carretera 73. Tenemos en Whitsett accidente en la 85 Sur y la carretera 61. Para el Triángulo, pues nada más nos dicen que la Glenwood Avenue está cerrada en ambas direcciones a la altura de la Beck Avenue en esa intersección. 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
1: Una viejita canción, por favor. Es viernes y vamos a ver, esta canción es de Grupo Indio. Le voy a decir que fue originalmente lanzada en 1982. ¿En dónde andaba usted en 1982? Y obviamente después ha salido en varios álbumes de éxitos, pero originalmente se lanzó en 1982 y esta canción se llama Antes de que te vayas. Así que mándeme decir dónde andaba usted en 1982, todavía no nacía. A ver qué cosas estaban sucediendo en 1982. Pues una de las cosas que sucedió es que Grupo Indio dijo, vámonos con este tema sasasazo, y aquí está para que lo disfrute en nuestro Flashback Friday, porque no quieren. Ahí está. No, sí suena como que es de los 80, sí suena de los 80. Somos La Ley NC. Ahí está.

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1: Pelé, Maradona, Maldini, Romario, Cristiano, Ronaldo.
2: Este sábado Francia e Inglaterra se enfrentarán en el Hard Rock Stadium de Miami por el tercer lugar del Mundial 2026. Este será un duelo entre dos selecciones que quedaron muy cerca de disputar la gran final. Los franceses buscarán aprovechar su velocidad y profundidad ofensiva, mientras que Inglaterra intentará dejar atrás la dolorosa derrota ante Argentina y despedirse del torneo con una victoria. Además existe el orgullo deportivo. El encuentro definirá qué selección termina el Mundial en el podio y cerrará el campeonato con una nota positiva antes de iniciar un nuevo ciclo rumbo a la próxima Copa del Mundo. Ambos técnicos podrían realizar algunos cambios en sus alineaciones, dando minutos a jugadores que también tuvieron menor participación durante el torneo. Será también una oportunidad para varias figuras que cierren un mundial con una actuación destacada y recuperen confianza de cara a los próximos compromisos internacionales. La expectativa promete un partido intenso y con buen ritmo.
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Dice Santiago, Julie, yo tenía un año en esas fechas, hablando de la canción de Indio en 1982. Saludos a Antonio, que dice que no leí su mensaje, I'm sorry. Rosy dice, Julie, yo era una bebecita de un año. Ah, oh, qué ternura. Dice Stephanie, aún no sabía si yo iba a existir o no en este mundo, pero qué bonita canción. Hermosa canción, dice. Ay, no. Están tremendos. ¿Cómo se llama? La canción, Ángel, se llama Antes de que te vayas. Nomás lo dice como bien 20 mil veces. Saludos para Alexander. Dice que hay un accidente feo en Greensboro, el que mencioné. Dice que sí está bastante fea la situación, así que bueno, precaución. Buenas tardes, Julie. Manda saludos a... ¿A qué? Ah, a Bernardo, alias El Zurdo, el mejor maquinista de la Jupiter. Ah, no, la Juniper. Ah, caray. Saludos a Gerardo, que tuvo que llevar a los perritos al veterinario. Saludos para Héctor. Ahorita te vamos a mandar tu mensajito, Héctor. Sale y vale. Vamos con esto que, ay, me da como que comezón en la nariz, como que voy a estornudar, pero no. Ok. Esto es Cornelio Vega. Hasta nuevo aviso, chicas. A ver quién se identifica con la canción. Veo con el reporte de...

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1: A ver, ¿qué está sucediendo? En el área de El Triángulo tenemos accidente en Raleigh 440 Este y la salida a la Six Forks Road. En Durham, accidente en el 40 Este, muy cerca de la salida a la 55. Para el Triad, Greensboro 40 Este, todos los carriles están cerrados. Este es el que me decía mi amigo acá de Facebook, que está bastante feo el accidente. Todos los carriles cerrados a la altura de la salida a la carretera 73 en Greensboro, y se va a tardar un buen rato, así que si puede, pues una ruta alterna va a ser la opción. Guilford County en Wisset, hay un accidente en la 85 Sur y la carretera 61. Es lo que se reporta en este momento. 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

Bueno, resulta que, ¿verdad? El fin de semana va a estar igual que hoy, ardiendo, caliente, caliente, caliente. En el cine se estrena The Odyssey, que ya entendí es una nueva versión de este libro antiguísimo. ¿Quién lo escribió? ¿Shakespeare? No. Pues no sé, pero es de los años antaños. Pero supuestamente esta versión de The Odyssey es mucho diferente a las versiones que ha habido anteriormente. Ahora, les decía que si les gusta el terror, pues hay una película que se llama Backrooms, una película de horror basada en una serie de internet que fue creada o pensada por un chico que es youtuber, que se llama Kane Parsons. Acaba de cumplir 21 años y desde hace varios años él pues proyectó esta idea de una película, de una serie más bien, y la convirtieron en película. Alguien le dijo, ten, aquí está el dinero, hagámosla. Y supuestamente está buena. ¿Quién sabe? Y como es de horror, pues yo no la voy a ver. Pero también está en cines para los que quieran disfrutar de algo de horror. Bueno, por lo menos en el aire acondicionado no está tan mal. Ahí están dos opciones. Calle 24, Fuerza Régida. Ya venimos con las noticias. 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
2: Saludos, soy Florentino Mesa con Minuto 60. Desmantelan una red de contrabando de combustible desde Texas a México, liderada por un exgobernador detenido en Baja California. Familiares de agente de ICE que disparó a un colombiano revelan antecedentes de violencia y aseguran que nunca debió portar un arma. Los republicanos impulsan el presupuesto de 95 mil millones de dólares para financiar la guerra con Irán y reformar las elecciones. La Fiscalía General de México desmanteló la mayor red de contrabando de combustible detectada hasta ahora y señaló que uno de sus principales líderes era el exgobernador de Baja California, Ernesto Rufo Appel, quien fue arrestado en Ensenada. La dependencia explicó que la organización introducía combustible desde Estados Unidos mediante carrotanques de ferrocarril y declaraba apenas el 10% de su capacidad para evadir impuestos. Las autoridades estimaron que el esquema provocó un perjuicio fiscal superior a 230 millones de dólares. Entre enero y julio de 2025 habría realizado más de 4.000 operaciones de importación por aduanas de Tamaulipas. La fiscalía indicó que las empresas declaraban cantidades menores o productos distintos a los transportados para reducir el pago de contribuciones. El caso se suma a otras investigaciones sobre el llamado huaychicol fiscal que involucran a exfuncionarios de aduanas y mandos de la Marina. Esto es Minuto 60.
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5: Continuamos en Minuto 60. Familiares del agente de ICE que disparó contra un colombiano en Maine aseguraron que el oficial arrastraba graves problemas de salud mental y antecedentes de comportamiento violento desde hace años. En declaraciones a la agencia AP, afirmaron que nunca debió portar un arma y señalaron que el caso reaviva el debate sobre los controles aplicados a los agentes federales encargados de los operativos migratorios. Estas fueron las noticias de la hora.
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0: 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Saludos para usted y todos los que escuchan la ley. Quiero algo del Tigrillo Palma, dice Titi. Saluditos. Saludos a Héctor. Bueno, vámonos rápido también con saluditos para Leslie. Saludos, chica. Para el Hawk, para Lucas y para Lili. Gracias, gracias. También de redes sociales, son de TikTok. Saluditos. Muy bien. Vamos con algo del Tigrillo Palma. Recuerden, los corridos perrones son los sábados a las 10 de la noche.
1: Pues, como dice el corrido, pues ahí está. Su guitarra es lo que está haciendo el viejón Don Trini por ahí. ¿Conde? El corrido del 24. Ándele, pues, oiga, claro que sí, una composición del viejón del compa Derey por ahí donde ande, saludos, claro que sí.
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1: Las cosas que suceden, ay, no entiendo. Empezó a cantar y después a ver si ahorita se compone la canción. Mientras tanto, la cosa no se compone en Greensboro porque tenemos accidente en el 40 este en Greensboro. Todos los carriles cerrados a la altura de la 73. Alguien me mandó un mensajito diciendo que sí está complicada la situación. Así que, por favor, precaución en el condado de Guilford para la ciudad de Wisconsin. En la 85 Sur 40 West también tenemos accidente a la altura de la carretera 61. Para el triángulo, vamos a ver qué sucede. Raleigh con accidente en la 440 Este y la salida a la Six Forks Road. También accidente en Durham en el 40 Este, muy cerca de la salida a la 55. 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

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Yo no sé qué le pasó, pero no quería y dije, no me vas a hacer quedar mal, así que. 5:22, ya está, bueno, decidido qué va a ser el top 6 del día de hoy, así que gracias a los que fueron a votar a nuestro Instagram. Es música de los mentados de Culiacán, me regalaste aquí, bolerito norteño en la ley en ese.

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0: poner una canción a mi papá Rodolfo y a la gente que trabaja con él. Quiere la de Golpe de Calor, porque casi ni hace, ¿verdad? No. Ay, nanita. Y hasta las 9 de la noche está esa advertencia de intenso, intenso calor. Ahorita vamos a venir ya también con todo el reporte del clima en esta hora de la Barra Libre. Nos vamos entonces con Golpe, Golpe de Calor.
1: Golpe de Calor con mi compa Lupe y la renovación, viejo. Y toma, Javier Rosas.
2: Cállense, primo. Y se...

0: Golpe de calazo, Pachino.
1: Algo bien, compa Javier.
0: Seguimos avanzando, pariente.
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Vamos rapidito a la información del clima en este momento. La temperatura en Greensboro, 105 grados. 105 grados. El área de Raleigh-Goldsboro con 99 grados. Esta noche, pues nuevamente la temperatura solo en los 77 grados. Mañana máxima de 95 con 55% de posibles lluvias, especialmente en horas de la tarde, pero el factor del calor va a hacer que se sienta a 109, así que como quiera estamos con temperaturas muy calientes. Lluvia el domingo también en el pronóstico con severas tormentas, el lunes también, donde bueno, afortunadamente la temperatura baja un poco a los 87 grados. Así las condiciones, la advertencia de temperatura cálida está hasta las 9 de la noche del día de hoy. 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Vamos complaciendo, dice don Alfredo, que quiere escuchar la de la sotana negra. Así que aquí está en la ley NSF.

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1: Ok, vámonos rapidín a la información del tráfico en el área del Triángulo. Seguimos en Raleigh con accidente 440 Este y la salida a la Six Forks Road. Y en Durham, accidente en el 40 Este, muy cerca a la salida a la 55. Vamos a el Triad, donde en el condado de Elements nos dicen que hay tráfico en la 85 Sur, empezando en la salida a la carretera 54 debido a un accidente que se presentó hace rato, así que sigue causando problemitas. Y la situación en Greensboro sigue también con accidente en el 40 Este, a la altura de la salida a la carretera 73, todos los carriles obstruidos. No bueno. 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

en la del Trono de México, así que Omar, te vamos a complacer con Trono de México, la de Sentimientos Encontrados. Muy buena rola, muy buena rola. Saludos a mi querida Susana. Ay, me hiciste reír, chamaca, me hiciste reír. Bueno, yo me voy, los voy a dejar en buena compañía. Ya viene Jessie con música internacional a las 7, pero antes les va a tener el top 6 que ustedes eligieron, así que no se vayan a quejar porque ustedes votaron por él en Instagram, ¿ok? Si Dios lo permite, pues nos escuchamos el próximo lunes a ver cómo están las cosas de aquí a allá. Pórtese bien, cuídese y protéjase con este solezazo que va a estar. Aquí los dejo en la radio que manda la ley NSM.

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2: Saludos, soy Florentino Mesa con Minuto 60. Desmantelan una red de contrabando de combustible desde Texas a México, liderada por un exgobernador detenido en Baja California. Familiares de agente de ICE que disparó a un colombiano revelan antecedentes de violencia y aseguran que nunca debió portar un arma. Los republicanos impulsan el presupuesto de 95 mil millones de dólares para financiar la guerra con Irán y reformar las elecciones. La Fiscalía General de México desmanteló la mayor red de contrabando de combustible detectada hasta ahora y señaló que uno de sus principales líderes era el exgobernador de Baja California, Ernesto Rufo Appel, quien fue arrestado en Ensenada. La dependencia explicó que la organización introducía combustible desde Estados Unidos mediante carrotanques de ferrocarril y declaraba apenas el 10% de su capacidad para evadir impuestos. Las autoridades estimaron que el esquema provocó un perjuicio fiscal superior a 230 millones de dólares. Entre enero y julio de 2025 habría realizado más de 4.000 operaciones de importación por aduanas de Tamaulipas. La fiscalía indicó que las empresas declaraban cantidades menores o productos distintos a los transportados para reducir el pago de contribuciones. El caso se suma a otras investigaciones sobre el llamado huaychicol fiscal que involucran a exfuncionarios de aduanas y mandos de la Marina. Esto es Minuto 60.
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5: Continuamos en Minuto 60. Familiares de la gente de ICE que disparó contra un colombiano en Maine aseguraron que el oficial arrastraba graves problemas de salud mental y antecedentes de comportamiento violento desde hace años. En declaraciones a la agencia AP, afirmaron que nunca debió portar un arma y señalaron que el caso reaviva el debate sobre los controles aplicados a los agentes federales encargados de los operativos migratorios. Estas fueron las noticias de la hora.
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Muy buenas tardes. Mi nombre es Jessy, acompañándolos hasta las 9 de la noche. Así que el día de hoy me tienen que aguantar un ratito más, un tiempecito extra. Nos vamos con esto que se llama Demente y ya volvemos con el último reporte del tráfico en la Leyenda.

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1: 6:11, nos vamos con el último reporte del tráfico, iniciando las cosas en el área del Triángulo, donde la calle de Glenwood Avenue en ambas direcciones por la intersección de Vic Avenue, hay algunos árboles caídos, así que va a estar cerrado esa calle hasta las 3 de la tarde para el día de mañana. En el área del 64, en el 540 Oeste, aún tienen el carril de la derecha cerrado, y también en el área de Wake Forest, en la 98 y la 401, sigue en construcción, así que ambas direcciones sigue al momento cerrado. Nos vamos al área del Triad, donde actualmente no se ve nada de tráfico, nada de accidentes, así que así están las cosas en el tráfico. 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

Es la radio que manda, 6:21. Vamos saludando al Yoshi, que creo que ya se le olvidó que ya no es la hora de complacencia. Pero le vamos a mandar el saludo, no vamos a ser malas. Nosotros nos vamos con algo de Javi y ya casi empieza nuestro top 6 de esta tarde. Me contó un pajarito que ustedes eligieron el género de esta tarde. Así que muy al pendiente porque ustedes eligieron todas estas canciones que se vienen. Es la Ley NC.

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1: Iniciamos el top 6 de esta tarde de la Ley NSA y vamos iniciando con algo porque ya va a ser el fin de semana, con una cumbia. Nos vamos con esto de Alberto Pedraza. ¿Y quién será posición número 1? Déjeme saber sus adivinaciones a través de la Ley NSA.

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1: Nos vamos con la posición número 5, pero no antes sin contarles ya el último reporte de clima. En el área del Tri-A, temperaturas a 90 grados aún, pero no van a bajar hasta más al rato a 76. En el área de Goldsboro y Kinston, temperaturas aún siguen a 100 grados con la mínima de 77. Y para el área del Triángulo sigue el aviso, como en el resto de Carolina del Norte, sobre las temperaturas altas, que se va a sentir muy caliente hasta las 9 de esta noche. Actualmente 98 grados aún y van a bajar solamente a 77 grados. Así que prepárense que el calorcito viene fuerte. Nosotros nos vamos con otra lección de ustedes. Son los dos amigos en la Ley NC.

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1: Llegamos al final de este Top 6 y nos vamos ya con la última cancioncita para cerrar, pero no le vaya a mover porque seguimos con música internacional después. Nosotros nos vamos con otra elección de ustedes para este Top 6 con los Invasores de Nuevo León en la radio que manda.

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Cállese y nos vamos con música internacional por si usted apenas está encendiendo su radio, su teléfono. Pues mi nombre es Jessie, acompañándolos hasta las 9 de la noche. Hoy estuve un poco más temprano, pero tenemos reggaetón inolvidable esta noche, un clásico, y también el top 10 de música internacional. Y por si usted no lo sabía, los viernes también complacemos, así que La Ley NC, nuestro Facebook, arroba NC La Ley, nuestro Instagram, para que ustedes vayan mandando sus artistas de música internacional. Nos vamos con Shakira y Cardi B, se llama Puntería, en La Ley NC.

música internacional, 7:14. Ya volvemos con los saludos, pero les cuento que a través de redes sociales publicó Shakira la versión en español, un pedacito de ella cantando sin fondo de música, la canción Die Die, que ha sido un exitazo. Y esto ha traído muchos rumores de fanáticos diciendo que como ella va a ser el medio tiempo, ¿será que nos va a dar la versión en español para el Mundial, ya para la final este domingo? Déjeme saber a través de la Ley NC qué opina. ¿Quiere que cante Shakira la canción Die Die en español? Acuérdense que es en inglés por la colaboración, pero a mí sí me gustaría escuchar la canción completa en español. Nosotros nos vamos con Dominic Marte, Recuérdame, en la Ley NC.

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Con 29 minutos en la Ley NC, vamos con saluditos para Antonio. Saludos también para Quique, que dice que ya el domingo va a disfrutar la final de la Copa Mundial, España contra Argentina, ya que estábamos hablando sobre la parte de entretenimiento, pero sí, ya el domingo se acaba. Saludos también para Florentino y para Lázaro, que también ya están en sintonía. Y un saludo muy especial para todos los que van manejando hacia la casita del trabajo, que me pidieron un reggaetón de Don Omar, por favor, me dicen. Así que adivinen qué. El reggaetón inolvidable que viene en unos minutos será algo clásico de Don Omar. Por lo tanto, Jessie Joy, Ecos de Amor, en la Ley NC.

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música internacional de la Ley NSA, y ahí estaba su reggaetón inolvidable del 2004, una clásica que muchos recuerdan. Incluso esta canción salió en la radio por primera vez en el 2004, pero se lanzó en el 2003 con el álbum The Last Dawn. Así que canción que oficialmente llegó también en la plataforma de Spotify al club de billones. Billones de reproducciones, esta canción clásica de Don Omar. Nosotros nos vamos saludando a toda la gente de Veracruz, nos dice de parte de Pollo. Y saludos también para José, para Ángel, para Martín. Y ya volvemos con más saluditos. La Ley NC, nuestro Facebook, arroba NC La Ley, nuestro Instagram, para que manden esos saludos. Nos vamos con algo de Farruko, se llama Pepas, en La Ley NC.

Es la ley en ese, son las 7:48 y nosotros les vamos contando que desde este lunes tendremos la oportunidad oficial para que se gane boletos para el concierto de los Tucanes de Tijuana, que se aproxima el 14 de agosto en el Martin Marietta de Raleigh. Así que muy al pendiente para ganar en los diferentes concursos con sus locutores de la ley NC y ya pueden comprar sus boletos desde ya. Nos vamos con saluditos. Saludos para Tony. También un saludo muy especial me dicen para para Osvaldo. Un saludo también para Camilo, para toda la gente de Bangandó. Y saludos también para Kevin y toda la gente de Buffalo Brothers que están en sintonía. Nosotros nos vamos con algo de Ozuna. Esto se llama Única y ya volvemos con el Top 10 de Música Internacional. Vayan mandando sus artistas preferidos a ver si salen el Top 10 de la Ley NC.

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